0: partido a nivel nacional porque el partido Morena busca igualar los marcadores. Por un lado, el Partido Acción Nacional señala la investigación del exgobernador de Sinaloa, Rubén Rocha Moya, y sus vínculos con el narco como la prueba de que en ese estado había un narcogobierno. Y por el otro, Morena acusa de traición a la gobernadora de Chihuahua, Maru Campos. La verdad es que esta respuesta que han generado los comunicadores del partido Morena lo que busca es desviar la atención de la gravedad de los señalamientos que hace el Departamento de Estado en torno a figuras conocidas de su partido. Y no solamente es el gobernador Rocha Moya, sino también el senador Insunza, el alcalde de Culiacán, 7 funcionarios más y hay quien dice 4 o 5 gobernadores que podrían ser dados a conocer en las próximas semanas.
1: Lee Winters estaba ocupado cuando sonó su teléfono el 24 de abril, el segundo día del draft de la NFL. Se estaba mudando a una casa nueva en Arlington, Texas, organizando cajas y decidiendo qué iba en cada lugar. Al otro lado de la línea estaba el vicepresidente ejecutivo de los Vaqueros de Dallas, Stephen Jones, quien comunicó a Winters que había sido traspasado a los Vaqueros desde los 49 de San Francisco. El linebacker no tendrá que viajar lejos hasta el AT&T Stadium para los partidos y el trayecto hasta la estrella de Frisco, Texas, tampoco resultará demasiado agotador dependiendo de la hora del día. Es Dee Winters, nuevo linebacker en los Vaqueros, está de vuelta.
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2: Como parte del primer simulacro nacional llevado a cabo este 6 de mayo, autoridades de Protección Civil reportaron la evacuación de 6.500 personas en distintos edificios públicos, ello bajo un escenario hipotético de un sismo de magnitud 7.6 grados. El coordinador estatal de Protección Civil, Luis Corral Torres Dey, dio a conocer que el ejercicio inició en punto de las 11 horas y contó con la participación de 30 elementos de dicha dependencia, así como personal de Cruz Roja, Vialidad y la Secretaría de Seguridad Pública Estatal. De acuerdo con Luis Corral, en total se sumaron 43 inmuebles pertenecientes a dependencias estatales y federales.
3: 43 edificios estatales y federales que son los que se llevan a cabo el simulacro. El primero fue ahorita a las 11. En promedio tardaron 2.6 minutos en evacuar. El edificio que más tardó fueron 5.2 minutos. El promedio ideal de evacuación de un edificio es en 3 minutos.
2: Durante las campañas del proceso electoral 2021 en Sinaloa, donde se renovaron diputaciones, ayuntamientos y la gobernatura que ganó Rubén Rocha Moya, el Instituto Nacional Electoral detectó irregularidades en el gasto de campaña de Morena, que en conjunto suman 82.765.618 pesos. De acuerdo con el dictamen para el proceso electoral Sinaloa 2021, fueron detectadas al menos 12 observaciones con alusión directa a los gastos de campaña de Rocha Moya, quien ahora enfrenta acusaciones del Departamento de Justicia de Estados Unidos, ello por presuntos vínculos con el cártel de Sinaloa. Miles de fans de la agrupación BTS portando fotos y pancartas con mensajes de bienvenida dedicados a los integrantes de dicha agrupación permanecieron bajo el balcón de Palacio Nacional, donde los integrantes del grupo coreano les saludaron, causando la emoción de los fans en el Zócalo capitalino. Rim, Jin, Suga, J-Hope, Jimin, V y Jungkook regresaron a los escenarios globales con la gira Arirang 2026. Este tour celebra su reencuentro como septeto luego del servicio militar y promocionan su más reciente material discográfico, destacando que en México ofrecerán 3 presentaciones en el estadio GNP Seguros este 7, 9 y 10 de mayo.
4: Brenda de la Fuente se convirtió en una mujer impresionante en la defensa, pero sobre todo en el ataque. En un equipo de las Adelitas de la Universidad Autónoma de Chihuahua que derrotaron, viniendo de abajo, a las favoritas vaqueritas de la URN en el primer día de actividades en la Universidad Regional 2026 de la UACH, dentro de la actividad de el voleibol femenil. Aquí está Brenda de la Fuente.
5: Creo que fue un partido interesante. Por nuestra parte, creo que empezamos un poquito lentos en el primer set. Empezamos bien y empezamos a aflojar un poquito en cuestión de la recepción. Pero yo creo que ya una vez que empezamos el segundo set, logramos ajustar lo que es el pase y pudimos armar un buen ataque. Entonces, nuestro objetivo es ganar todos nuestros juegos.

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Exa, buenas y bonitas noches, carnales. Estamos arrancando ya el programa del día de hoy y la verdad es que lo vamos a pasar increíble. Saludotes por ahí a todas las personas que ya en este instante están sintonizando Exa 100.9. La verdad es que se les agradece muchísimo, carnales. Se les agradece muchísimo que siempre estén por acá y sobre todo a todos aquellos que, sobre todo aquellos que siempre se comunican con nosotros, que siempre están tirando buena vibra, que siempre nos están recomendando sus canciones favoritas. Eso se les agradece un montonazo. Hermanos, vamos a arrancar este programa. La verdad es que lo vamos a pasar bastante chido y quiero que tengas disponible un número que tendré disponible a través de la vía de WhatsApp ahí en el 614-142-1009. Por ahí te puedes poner en contacto conmigo, recomendarme tus canciones favoritas y yo con todo el cariño del mundo por acá te estaré esperando. 7:12, Luis Miguel aquí en la casa. En todas partes, ponte Exa.

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Algo de música por parte de Caifanes, aquí en la frecuencia naranja, carnales. La verdad es que maldita joya acabamos de escuchar en este momento. A mí me encantó y de verdad qué placer escucharla por acá contigo para todos ustedes. Recuerda que a través de la vía de WhatsApp, ahí en el 614-142-1009, tú me puedes recomendar tus canciones favoritas. Yo con todo el cariño del mundo por acá voy a estar poniéndolas para ti, para todos aquellos que quieran escuchar música buena. Ya sabes que simplemente con enviarnos un mensajito, también para todos aquellos que están en redes, que están por ahí dando un rol en este momento, que están en el celular, estaría chido si te das una vueltecita y nos buscas como @exachihuahua. Por ahí siempre estamos colgando cosas para ti, por ahí siempre te estamos saludando, por ahí siempre estamos colgando contenido. Carnales, voy a continuar con más música. Quiero que subas el volumen. Son las 7:31. Lo que viene por acá se llama La Mala Era Yo. Esto está chido y tú lo pones en la mesa. Recomiéndame tú también tus canciones favoritas y en todas partes, ponte ex.

Algo de música por parte de Diego Torres aquí en la frecuencia naranja. Carnales, qué fiestón traemos. De verdad, qué chulada que estés aquí conmigo. Te lo agradezco infinito. Para todos ustedes, recuerda que a través de la vía de WhatsApp, allá en el 614-142-1009, yo estoy recibiendo todos esos mensajitos que estás enviando. Te los agradezco muchísimo. En este momento, yo continúo por acá con esta canción que se llama Olvídala. Algo que tú me estás poniendo en la mesa, y de verdad espero que te esté gustando mucho la música que tenemos presente, porque si no es así, tú simplemente a través de un mensajito dime: oye, Cocué, yo traigo este mod, ¿qué te parece si ponemos esto? ¿Ok? Te voy a estar esperando. Gracias por estar aquí conmigo. Sube el volumen y en todas partes,

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Cosita linda, se llama eso que estamos escuchando aquí en la frecuencia naranja en esta bonita noche. Gracias por acompañarme, carnales. ¿Cómo estás pasando el día de hoy? De verdad es que yo estoy bastante contento de estar aquí en tu compañía. Y sobre todo quiero enviar un saludo bastante grande al buen Tony. Se está reportando por acá, mi carnal. Nunca puede faltar y te lo agradezco muchísimo. Qué chido que andas por acá, carnal. Recuerda que también tú, así como lo está haciendo el buen Tony, te puedes pasar, enviarme tu mensajito o audio y recomendarme tus canciones favoritas. La verdad es que aquí si algo nos gusta es estarlo chipleando. Vámonos con algo de música bastante buena. Sube el volumen, son las 7:52. Lo que viene a continuación se llama El Perdón. Espero que te guste esta canción, ¿ok? En todas partes, tú ya lo sabes, ponte Exa.

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2: Recién iniciada la sesión en el Congreso local, el grupo parlamentario de Morena solicitó a través de un exhorto que la titular del Poder Ejecutivo del Estado pida licencia temporal a su cargo. Tras la lectura del exhorto presentado por la bancada de Morena, en el cual se solicita la licencia de la gobernadora Maru Campos Galván, el grupo parlamentario del Blanquiazul también impulsó un exhorto para la detención de funcionarios públicos señalados por el Tribunal de Justicia de Estados Unidos por presuntos vínculos con el crimen organizado. Como parte del primer simulacro nacional llevado a cabo este 6 de mayo, autoridades de Protección Civil reportaron la evacuación de 6.500 personas en distintos edificios públicos. La gobernadora Maru Campos invita a disfrutar del concierto Tributo Sinfónico a José José, el cual se llevará a cabo este 7 de mayo en el patio central de Palacio de Gobierno, con motivo del Día de las Madres. Durante las campañas del proceso electoral 2021 en Sinaloa, donde se renovaron diputaciones, ayuntamientos y la gobernatura que ganó Rubén Rocha Moya, el Instituto Nacional Electoral detectó irregularidades en el gasto de campaña de Morena, que en conjunto suman 82.765.618 pesos. Miles de fans de la agrupación BTS portando fotos y pancartas con mensajes de bienvenida dedicados a los integrantes de dicha agrupación permanecieron bajo el balcón de Palacio Nacional, donde los integrantes del grupo coreano le saludaron, causando la emoción de los fans en el Zócalo capitalino. El presidente de los Estados Unidos, Donald Trump, advirtió este miércoles que si México no hace su trabajo en la lucha contra el narcotráfico, nosotros lo vamos a hacer. Estas declaraciones se dieron en un evento en la Casa Blanca para celebrar el Día de las Madres.
3: La delegación de Chihuahua tuvo un inicio destacado en la disciplina de natación.

0: 96, reafirmando el gran nivel competitivo de la delegación chihuahuense.
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Oye, algo de música por parte de Morat en esta noche aquí en la Frecuencia Naranja. Pero sin duda alguna es un gran cover que estamos disfrutando aquí contigo. Gracias por acompañarnos en este preciso instante. Morat está en la casa. Lo que viene a continuación, bien prendido. Mira nada más, se llama Si Me Hubieras Llamado Ayer. Esto es algo de música por parte de Hash.

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0: Algo de música por parte de Karol G aquí en la frecuencia naranja, 8:53. ¿Qué estás haciendo? Para todos los que están por acá y siguen de fiesta, esta es una de las canciones que más suena aquí en la frecuencia naranja, porque la pides bastante. Viene por parte de Luis Fonsi, se llama Despacito, sube el volumen. Ya un clásico esta canción, en todas partes, ponte Exa.
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0: Carnales, a mí me encantó demasiado esta canción por parte de Laura Pausini. Esta canción a mí me gusta muchísimo y siento que este cover le quedó increíble. La verdad es que se disfruta mucho y es algo que tú me sueles solicitar aquí en la Frecuencia Naranja, cosa que te agradecemos muchísimo para todos ustedes que andan dando el rol por la City. Recuerda que estamos disponibles a través del 614-142-1009. Por ahí tú me puedes enviar tu mensajito, decirme qué andas haciendo y sobre todo si estás viendo por ahí algo en la ciudad de Chihuahua, algún reporte vial o simplemente quieres platicarnos cómo andas, tienes acceso libre a través de la vía de WhatsApp ahí en el 614-142-1009. Continuamos con esto, son las 9:12, sube el volumen y en todas partes, ponte Exa.
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0: Algo de música por parte de Kaya Luna aquí en la frecuencia naranja. Bonita noche, saludates por allá, Clau. Se pone en contacto en este momento. ¿Qué estás haciendo, mi Clau? Espero que ande chido. Gracias por pasarte un rato por acá por la vía de WhatsApp. Saludates por allá a toda esa banda que se está reportando y que ya está dejando su recomendación para todos aquellos que, a pesar de que ya es la última hora, siguen con ganas de escuchar buena música y nos siguen recomendando sus canciones favoritas. ¡Qué gustazo tenerlos aquí presente! En punto de las 9:24, ya vamos a continuar con esto. Lo que viene por acá se llama Lobo Hombre en París. A mí me encanta esta canción, disfrútala tanto como yo y en todas partes, ponte Exa.
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0: Carnal, es algo de música por parte de Moene aquí en la Frecuencia Naranja con una de las canciones que más está sonando actualmente. De verdad es que a mí me gustó muchísimo y no sé por qué tengo este sentimiento de que este tipo de bandas como que está teniendo un auge bien, bien grande. Y la verdad es que yo estoy bien contento porque hace mucho tiempo que no sonaba nada de rockcito y qué chido tener este tipo de bandas aquí sonando con música bien fresca. Carnales, obviamente lo tenemos aquí porque tú nos lo recomiendas, porque a ti te encanta su música y a nosotros nos encanta consentirte demasiado. Para todos ustedes, yo continúo por acá. Recuerda que a través del 614-142-1009 tú te pones en contacto conmigo y mi trabajo es esperarte aquí y poner esas canciones que a ti tanto te encantan. Vámonos corriendo, música bastante buena en todas partes. Tú ya lo sabes, ponte Exa.
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3: Carnales, buenas y bonitas noches. Tengo que decirte algo. Me duele muchísimo, pero ya en este preciso instante son las 9:56. Yo paso a retirarme. Gracias por pasar esta noche conmigo. De verdad te lo agradezco infinito. Yo lo disfruté muchísimo. Me la pasé increíble escuchando tus canciones favoritas. Y te agradezco mucho que siempre estés en contacto conmigo a través de la vía de WhatsApp, ahí en el 614-142-1009. Yo paso a retirarme, pero tú y yo nos estaremos escuchando el día de mañana, ¿ok? Así es que no tengas pendiente. De hecho, no, el día viernes nos estaremos escuchando tú y yo. Vámonos en este preciso instante. Pásala bastante bonito. Y en todas partes, ponte Ponte Exa.
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0: Buenos días, esto es La Naranja Morning Show de Exa FM 100.9. Oye, a partir de este momento y hasta que el reloj marque las 10 de la mañana, ya sabes que acá andamos acompañándote. Acabamos de escuchar música de Siddhartha con Abrázame. También tuvimos a Freddy Kids con Das Cara de Cara. Y algo de Nicky Jam con Olvídala. Oye, pues qué bueno que ya estás acompañando a esta hora de la mañana. Qué bueno que ya estás tomando esta decisión, que es la más importante de tu mañana, que es simplemente abrir los ojos y empezar a respirar. Abrir los ojos, respirar y ya. ¡Vámonos, Cristina! ¡Buenos días!
1: ¡Buenos días, Chihuahua! Qué bueno que ya estás despertando con nosotros. Te damos la más cálida bienvenida. Y pues te recordamos que estamos tratando de hacer tus mañanas un poquito más a menos, abriendo la conversación para que tú te comuniques, para que tú tengas de qué platicar llegando a la oficina. Y hablando de comunicarnos, ponemos a tu disposición el WhatsApp naranja 614-142-109, así como las redes sociales Exa Chihuahua, o de manera personal de aquel lado Pollo Naranja, de este lado Cris Vaquera, esa soy yo.
0: Oye, recuerda también que pues estamos transmitiendo allí para toda la gente, para todos los que nos escuchan fuera de la ciudad de Chihuahua, a través de www.exafm.com en la Alexa. Alexa, reproduce Exa FM y listo. Por aquí nosotros estamos pues también bien atentos a la comunicación que puedas llegar a tener aquí en el programa, que ya sabes que pues todos los días también pues hay nuevas cosas. Siempre hay algo nuevo que comentar. Siempre están ocurriendo también cosas en el entretenimiento, en el deporte, pues en todas partes. Y esto aquí lo platicamos a lo largo de estas 4 horas de Naranja Morning Show. Oye, ¿cómo amaneciste, Cris? ¿Cómo pinta tu mañana de jueves?
1: Muy bien, fíjate, muy tranquila va a pintar hoy. Nada más tenemos aquí el programa con ustedes. Y luego ya una mañana tranquila, porque no, ya las criaturas están en exámenes finales, entonces probablemente me voy a poner a calificar nada más. Y listo. ¿Tú?
0: Ok, ¿no? También. Tranqui, a gusto, rico. Pues ya estamos pues listos para continuar con este programa llamado La Naranja Morning Show. Y si les parece, vamos a ir con música de Jesse Joy y esta canción que se llama Ya No Quiero. Ahorita regresamos con la activación de esta mañana. Ya se nos vendrá también el recital de canción. Y a las 7 de la mañana están las Flash News, La Tendencia, El Cafecito Survivor, La Caja. Por ahí vamos sumando. Y hoy, obviamente, que también estaremos en búsqueda del dulce cumpleañero del día para regalarte tu pastel de dulce noviembre. Entonces vamos con música y regresamos.
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Las curiosidades de tus artistas favoritos. Desde pequeña, Ariana Grande participó en obras de teatro, en su mayoría musicales. Y a la edad de 8 años, mientras se encontraba en un crucero con sus padres, Ariana se puso a cantar en un karaoke. Entre el público se encontraba la cantante cubana Gloria Estefan, quien se acercó y le dijo que veía mucho futuro en la pequeña.

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1: Muy buenos días, Chihuahua. Este es el momento más importante de tu mañana, de tu día, de tu vida, porque es el momento en el que tomas la decisión de despertar.
2: Oigan, llegamos a la activación naranja del día de hoy. ¡Wake up! ¡Wake up! ¡Wake up! Queda ya nomás jueves y luego bendito viernes, pero todavía no se acaba la semana. Entonces, pues hay que activarnos en este momento. Hay que ya poner, hay que ponernos en acción. Si ya despertaste, qué bien. Que no se te vuelvan a cerrar los ojos. Hay que darle, hay que darle. Ya, ya, ya, ya. Ya es hora de que te levantes, de que te sientes ahí en la cama, de que empieces a ver tu cuarto, no que te quedes acostado viendo la, viendo el techo. No, no, no, no, no. Siéntate y ya, levántate. Y de ahí arrancamos, Cristina, porque pues hay que estirarnos previamente para salir a caminar un ratito o a correr. No sabemos qué plan tengan las personas.
1: Oye, acuérdate de calentar primero antes de irte a correr. No le vayas a dar recio así nomás porque sí. Así que empieza a moverte cada parte de tu cuerpo, tu cabeza, tus hombros, tus brazos, tu torso, tu cadera, tus piernas, tus pies. Activa cada una de esa parte de tu cuerpo. Ay, estírate muy bien. Lleva los brazos por arriba de tu cabeza. Y ahora hasta el piso, hasta la punta de tus pies. Flexiona las rodillas y baja la cadera unas cuantas veces. ¡Ay, qué a gusto! Ok, ¿listo, Nájera?
2: Ay, espera, espera. Ah, sí, ya estoy listo. Entonces, vamos a darle en 3, 2, 1.
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0: Anda, así estamos despertando en esta mañana de jueves. Hay que terminar de despertar. Ya no cierren los ojos, porque si no, la traición llega. La traición de tus ojos, y luego se van a pegar muy a gusto y luego van a decir, 5 minutos más. ¡No! ¡No, no, no, no! Ya mejor toma agua, ya tu cafecito ya debe estar como que, pues, casi listo. No sé qué le vayas a echar, pero qué bueno que ya estás acompañando. Y sí, ya levántate, por favor.
1: Ya terminada de espabilarte, échate agua en la cara, date unas cachetadas guajoloteras, lo que sea necesario para que ya empieces tu mañana como debe de ser y bien atento para que no vayas así como medio dormido entre las calles de la ciudad de Chihuahua. No, oye, nada de
0: no,
1: eso.
0: No. Imagínate ahí todo zombie manejando.
1: No, hombre, cállate los ojos. Cállate.
0: Esos accidentes ocurren porque vamos los humanos como zombies, Cristina.
1: Exactamente.
0: ¡No! ¡No!
1: Entonces, sorbito el café y ahorita regresamos.
0: Sí, vamos a la pausa y en un momento más por acá vamos a estar pues con música. Viene en camino algo de Morat, Kavá. También viene Karol G. Y luego viene el recital de canción. Quédate con nosotros disfrutando de La Naranja Morning Show.
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0: Escuchamos a Karol G aquí en La Naranja Morning Show y esto que se llama Si antes te hubiera conocido. Oigan, llegamos al momento del recital de canción y ya estamos listos para escucharte, Chris. A ver qué nos traes el día de hoy y a ver si logramos pues saber de qué canción se trata. Así que producción, haznos los honores.
1: Ok, en realidad está muy fácil, ¿eh?
0: Ok.
1: Muy fácil. 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
0: Ok. Esa canción, digo, es nueva con Morat. Ya existía desde hace tiempo. Marco Antonio Solís y luego también Nanitos Verdes. Es tu cárcel.
1: Eso es correcto.

0: muy bien. Dice acá lo real. Son las únicas letras que me sé. Las oldies. Bueno, pues. Saludos, dale. Saludos, Lady Grosella también. Lady Nachos desde temprano ya actuando, haciendo presencia, haciéndose notar aquí en el programa. Oye, Cris, pues llegamos al final de esta primera hora del programa. Ahorita a partir de las 7 de la mañana estaremos ya listos con las Flash News, la tendencia, el cafecito Survivor, la caja. Hoy es jueves de tener el draft naranja y también a las 9 de la mañana llega la sección de nutrición con Marisol.
1: Oye, tenemos muchas cosas preparadas el día de hoy para ti, como cada programa, así que quédate con nosotros. Son las 6:54. Conduce con precaución. Buenos días, Chihuahua, en todas partes.
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Cuando era adolescente, Alejandra Guzmán fue invitada a pertenecer al grupo Flans, pero su mamá no le dio permiso, pues no quería que descuidara sus estudios.

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0: Buenos días. Esto es La Naranja Morning Show de XFM 100.9. Hoy es jueves, es 7 de mayo del 2026. El reloj está marcando en este momento las 7:04. Que no se te haga tarde. Oye, y por aquí estamos acompañándote desde las 6 de la mañana y hasta las 10. Gracias, gracias a todos los que nos escuchan aquí en la ciudad de Chihuahua. Gracias también a los que no. Buenas noches, China. Buenas tardes, Irlanda. Hola, Canadá. Hola, Estados Unidos. Hola, México. Buenos días, Chihuahua.
1: Buenos días, Chihuahua. Oye, qué a gusto, me estaba cayendo el 20 que estamos a un brinquito del exafín de semana.
0: ¿Y sí? O ya, sea, a nada.
1: O sea, se acabó la semana rapidísimo.
0: Pues fue semana corta.
1: Por el Pero nosotros sí cambiamos.
0: Ah, no, claro, claro, nosotros sí, pero los de allá afuera
1: pero
0: no.
1: Pero aún así sentí que la semana fue corta.
0: Pues sí, sí, sí, sí. ¿Se disfrutó, tal vez?
1: Tal vez, o tal vez la sentí como, sí, con muchas cosas, pero no tan apurada.
0: Yo, es lo más probable. Oigan, bueno, si ustedes se quieren comunicar con nosotros, lo pueden hacer a través de la línea WhatsApp en el 614-142-109. Ya sabes que aquí aceptamos audios, aceptamos mensajes de texto, aceptamos fotos, emojis, lo que quieras. Que de hecho por acá, Lady Nachos ahorita ya nos compartió, dice: buenos días, ayer mi niña se ganó el pastel de dulce noviembre. ¡Gracias! Y obvio que ya nos envió foto.
1: A ver,
0: obvio,
1: pásamela.
0: Obvio que ya nos envió fotografías. ¡Claro! Pequeñito.

0: News, la tendencia que ya lo hemos estado comentando, que de hecho pues a esta hora en la mañana es cuando pues estamos viendo, andamos surfeando en la red para platicar contigo lo que anda pasando en el mundo. ¿Cómo vas, Cristina? ¿Cómo amaneciste en esta mañana? Ya sé que te pregunté más temprano, pero a lo mejor más temprano no estaban los mismos que están ahorita.
1: Ah, pues bien, te digo que tranquilo, a gusto. Hoy disfrutando de la mañana fresca. Me escribió mi mamá ahorita que traen perdida Masha en la casa.
0: Oh, ¿en la casa?
1: En la casa.
0: Ok. ¿Pero cómo se pierde tremendo oso en tu casa?
1: Pues es que se camuflajea con el piso.
0: Ah, mira.
1: ¿Quién sabe? Está raro. Le dejé la puerta-ventana, una puerta-ventana abierta donde a ella le gusta pasar el rato. Y dice que no está ahí. Y la están hablando y sepa la abuela dónde está. ¿Quién sabe? Espero que aparezca pronto.
0: Pues claro, el hambre la va a hacer salir de su lugarcito. O a lo mejor va a ser como un oso, Cristian. Y ya se metió ahí a hacer su invernación. Y ya aparece en unos meses.
1: Está raro.
0: Pues quién sabe si está raro. Oigan, pues nosotros ya estamos listos para continuar. Vámonos con lo que toca, con lo que viene. Y son las Flash News de hoy.
1: La apuesta veraniega de A24 apunta directo a la leyenda de Anthony Bourdain, chef irreverente, escritor afilado y rostro inolvidable de la televisión gastronómica.
0: Uber presentó una nueva opción pensada para dar más control y opciones a las usuarias al momento de moverse por la ciudad. A partir de esta semana comenzará a implementarse de forma gradual en algunas ciudades de México, una función que permite elegir viajar con conductoras mujeres a través de tres modalidades dentro de la aplicación. Se puede configurar como preferencia para todos los viajes, solicitarlo en el momento o programarlo con anticipación.
1: Luego de que el pasado lunes un sismo con epicentro en las costas de Oaxaca sacudiera a la Ciudad de México, en la mañana de este miércoles miles de personas participaron en el primer simulacro nacional 2026.
0: BTS visitó Palacio Nacional para tener un encuentro con la presidenta de México. Además, la popular banda de K-pop se tomó unos momentos para saludar al ARMY, que esperó bajo el sol en el Zócalo de la Ciudad de México. Eran miles y miles de jóvenes y personas de todas las edades las que se reunieron. Se registró una afluencia de 50,000 personas en el Zócalo capitalino, esto previo a sus conciertos en nuestro país.
1: De esto y más vamos a estar platicando a lo largo del programa para que te quedes con nosotros.
0: Así es. Oye, ¿qué onda con esas imágenes que te mostré ahorita, verdad? Del ¿cómo? ARMY.
1: Yo dije, ala, pues me mostró unas del pastel.
0: No. Más temprano.
1: Ok, sí.
0: Oye,
1: qué locura.
0: Vamos con la tendencia de hoy que dice: momentos donde te quemaste solo.
1: Momentos donde te quemaste solo.
0: Esa es la tendencia de esta mañana. Como por ejemplo, hashtag momentos donde te quemaste solo, saludar a alguien y no era contigo.
1: Oh.
0: Pues sí, de repente pasa. Claro que sí te ha pasado, ¿no?
1: Claro, casi diario.
0: Cristina. Oye, a ver, dice momentos donde te quemaste solo. Contar un chisme y que la persona estuviera detrás de ti.
1: ¡Ay, sí! O que el chisme fuera de esa persona.
0: ¡Ay!
1: Y tú ni cuenta.
0: ¡Ay! ¿Y luego te dejan hablar? ¡Andele!
1: ¡Ajá!
0: ¡Andele!
1: Para saber qué tanto supiste. ¿O de qué, o de quién vino esa información?
0: ¿Hasta dónde llega? ¡Ay, ay, ay, ay, ay! Hashtag momentos donde te quemaste solo. mandar mensajes a la persona equivocada, tal vez.
1: Ok.
0: Fíjate que...
1: dar un like a una publicación de 2016.
0: Y sí. Fíjate que la otra vez me pasó.

0: So, le iba a marcar a Sofía, pero ya hace rato la tengo guardada con su nombre y su apellido.
1: Ajá.
0: Entonces le marqué y luego me contestó alguien. Y ya dije, hey, oye, esto, esto y esto. Y luego.
1: Ah, el otro dando instrucciones luego, luego.
0: Sí, o sea, ya, pues era para eso la ocupaba. Y luego, sí. Y luego, hola, hola, hola. Dije, pues a qué Sofía le marqué. Y como tiene el mismo nombre y apellido, ya me fijé y yo, no. Era una jugadora de fútbol de Monterrey.
1: No inventes.
0: Sí, y yo, no. Porque, o sea, antes que hacíamos visitas a las escuelas con el equipo de fútbol, pues era para hacer contacto y ya. Pero, o sea, así las tenía, así tengo guardados a muchos jugadores también y jugadoras. Entonces sí fue como que, no. También me pasó otra vez de que le marqué a alguien. No, oye, ¿qué onda? Ta, ta, ta, ta, ta, ta, ta. Y me dejó hablar.
1: ¿Y luego?
0: Y pues no era.
1: Qué risa.
0: Era otro. Y yo, ¿qué está pasando?
1: ¿Y luego? ¿Cuánto hablaste?
0: Pues un ratito. Oh, y luego manches, ya, me quedé esperando que me contestara y me dijera algo. Y yo,
1: ¿qué te dijo?
0: Pues nada, me estaba dejando hablar.
1: Pero ya cuando terminaste.
0: Dije, me estabas dejando hablar para enterarte del chisme completo, ¿va? Y lo, pues claro. Y yo, bueno, ya me voy. Bye. Y ya me fui. Pero sí, es muy cruel eso. Es muy cruel, cruel.
1: Qué risa, Najera.
0: Hashtag momentos donde te quemaste solo. A ver, Lady Torta, acá trae mensaje de audio. Adelante, por favor.
2: Hola, hola. Les quiero platicar un quemón que me di. Una vez una amiga me estaba diciendo por dónde vivía. Y cuando me está dando las referencias, yo, sí, le digo, ya sé, vives por donde vive un guarachudo que se llama Miguel. Y luego me dice, ese guarachudo es mi hermano.
1: ¡No!
2: Y es que ella era tan rubia y el hermano era tan moreno que jamás pensé que el guarachudo era su hermano.
1: La risa que le da.
0: Pues ya que le queda, Cristina.
1: Risa.
0: Así fue. ¡Ay, Lady Torta! ¡Lady Torta! Así pasó.
1: ¡Qué risa!
0: A ver, dice acá Lady Grosella. Hashtag momentos donde te quemaste solo. Dice: no recordar el nombre de alguien cuando lo ves con frecuencia.
1: ¡Ay, qué horrible se siente eso!
0: ¡Ay, ay, ay, ay, ay! A ver, ¿qué más hay? ¿Qué más traes tú, Cris? Momentos donde te quemaste solo.
1: La verdad puedo decir que casi todo lo que han dicho me ha pasado, ¿eh?
0: ¡Ah, Cristina!
1: Excepto lo del teléfono, lo tuyo no.
0: ¡Ah, Cristina!
1: Uh-huh.
0: A ver, por acá hashtag momentos donde te quemaste solo. Decir yo invito y no traer dinero.
1: Eso sí, también me ha pasado.
0: Ay, qué feo caso.
1: Ay, fíjate que pues la semana pasada, creo que fue, compramos boletos.
0: Sí.
1: Y estábamos buscando boletos para el cine, para ver El Diablo Viste a la Moda 2. Y estábamos buscando una función como por ahí de las 7:30, 7:40. Pues primero me di cuenta que estaba en el día erróneo. Y luego, ya cuando entré al día, me equivoqué de horario y terminé comprando a las 9:45.
0: ¡Cristina!
1: Sí.
0: Pasó. A ver, acá dice Lady Jones. Hola, hola, chicos. Momentos en los que te quemaste solo. Decirle a una prima si está embarazada.
1: ¡Ay, no! ¡Qué horrible!
0: En mi defensa, traía una blusa suelta.
1: Holgadita.
0: Ay, Lady Jones.
1: Vaporosa.
0: Lady Jones. Vamos con Lady Tribu.
3: Oigan, momentos en que me quemé sola. Ayer con mi mamá batallé un chorro para convencerme de llevarla a una actividad de pintura. Entonces ya se lo propuse porque no le gusta tanto. Y me dijo que sí. Y escribí a la actividad y ya estaba lleno. Recomiéndenme algo, por favor.
0: Cristina, bueno, vamos para acá. A ver, ¿qué recomendación tienes? ¿De qué? A ver.
3: Oigan, momentos en que me quemé sola. Ayer con mi mamá batallé un chorro para convencerme de llevarla a una actividad de pintura. Entonces ya se lo propuse porque no le gusta tanto. Y me dijo que sí. Y escribí a la actividad y ya estaba lleno. Recomiéndenme algo, por favor.
0: Ahí, personas que van escuchando, recomendaciones para Lady Tribu. Échenle.
1: Dice acá, que dime. El lunes iba a ir a una clase de yoga. Uh-huh. No, no sé si te fijaste que Ann me recomendó, pero uh-huh. ya no tuve oportunidad porque se alargó una junta que tuvimos en Crescendo. Uh-huh. Pero a lo mejor esa puede ser una buena opción. ¿No?
0: Okay,
1: pues o sí. quieren una actividad que no sea como tan física.
0: Pues a lo mejor estaba buscando pintura, a lo mejor no puede ser física. A lo mejor más de manualidades, tal vez. Por ahí sí.
1: También he visto que me gustaría tomar como clases de un día de cocina. Eso está padre.
0: Ok. Pues sí, si alguien tiene ahí dato de para echarle la mano a Lady Tribu, porque se le llenó el espacio, échenle para acá. Dice, yo una vez, sí, ya lo sabía, Lady Tribu, es que dice que es por el Día de las Madres. Ahí sí tiene alguna actividad, actividad para ello. Dice Lord Runner, yo una vez le compré palomitas en una app del cine a mi hermana, en el cine equivocado.
1: ¡No!
0: Sí. Sí, es real.
1: Ay, probablemente eso a mí me ha pasado. O sea, no de exactamente así, pero de que compro algo o pido algo y luego, por ejemplo, creo que una vez me pasó que pedí comida en una sucursal a la que no iba a ir.
0: Ok.
1: O sea, estaba muy lejos. Okay. Y cuando llegué a la sucursal cerca dije yo, ay, no pedí aquí, pedí en la otra.
0: ¿Y luego?
1: Pues nada, tuve que comprar ahí otra.
0: Pues ya, ya que te quedaba. A ver, vamos escuchando a Lord Chilango, adelante.
4: Hola, buenos días. Yo estuve a punto de quemarme una vez. Me salvé así por cosa de nada, pero a punto de quemarme estuve. En una fiesta le iba a decir a una amiga que qué padre que su mamá había ido a la fiesta y nada, que no era su mamá, era su hermana.
1: ¿Cómo?
0: Bolas. Como Condorito. Plop.
1: Plop.
0: Oye, son 7:19. Por acá, sigue mandando tus mensajes con la tendencia de esta mañana. Momentos donde te quemaste solo. Antes de irnos, por acá dice, buenos días. Le podrían cantar las mañanitas, el feliz cumpleaños a mi hijo Ian, que hoy cumple 9 y siempre los escucha camino a la escuela. Pero por supuesto que sí. Ian, esto es para ti.
5: 1, 2, 3, 4.
0: Happy birthday to you.
1: Happy birthday.
0: Happy birthday to you.
1: Happy birthday.
0: Happy birthday, Ian. Que pases 9 años. Muy feliz.
1: Que los cumplas muy feliz. Que recibas muchas felicitaciones, muchos regalos y que comas mucho pastel.
0: Delicioso. Y que te escriban ahorita en la promoción de Dulce Noviembre, ¿eh? Que no se les pase. Ahorita a partir de las 8 de la mañana. Oye, vamos a ir nosotros a una pausa de comerciales. Al regreso tenemos el Cafecito Survivor. Y también más tarde abrimos caja. Quédate con nosotros disfrutando del programa del día de hoy. Recuerda que estamos en redes sociales: Instagram, Facebook, Threads, TikTok, YouTube, Exa Chihuahua. De manera personal, de aquel lado está Cris Vaquera, si uh-huh. le ponen el buscador, o Pollo Naja. Así bien fácil.
1: Ahí estamos compartiendo contigo. Ok, regresamos en todas partes.
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6: Las curiosidades de tus artistas favoritos. El vocalista de la banda argentina Babasónicos, Adrián Dargelos, antes de ser una estrella del rock, fue un desempleado más. Esto lo llevó a buscar oportunidades de trabajo en otros países como Estados Unidos e Inglaterra. Más tarde probó suerte en 2 agrupaciones, Rosas del Diluvio y Extans, antes de formar

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0: Esto que escuchamos fue música de Manuel Turizo con Maluma. Se llama Apambichao. Es lo que acabamos de escuchar. Son las 7 con 28 minutos. Y por acá siguen llegando mensajes, Chris, con la tendencia de esta mañana. Momentos donde te quemaste solo. A ver, vamos acá reproduciendo audios. Adelante, por favor.
1: Hola, buenos días. Un momento en que me quemé sola fue cuando, bueno, soy maestra y a la salida entregamos a los niños. Entonces ese día estaba hablando con mi esposo y terminé la llamada y le digo, bonita tarde, hasta mañana. Pero al mismo tiempo estaba subiendo a un niño. Entonces le dije al papá, con cuidado, amor, te amo. Y ya cuando lo subí se fueron y yo, oh no.
0: ¿Se fue, Cristina? ¿Se le fue? Bonita tarde, amor. Amorcito, corazón. Y nada, que era el papá.
2: Buenos días, Cris y Pollo. Momento en que me quemé solo. Hace unos 12 años, en el 2014, en el verano, que llevé a una chica a un concierto de orquesta. Bueno, primero batallé un chorro para encontrar su casa. En ese momento, pues no tenía. Así que de Google Maps y eso, y me ubicaba muy poco. Y hoy ya que llegamos y todo, pues a media función me quedo dormido. Se dio cuenta. Así que, bueno, que eran gratuitos porque era de festival internacional, pero ay, no, qué saludo. ¡Saludos!
0: ¿Pasó? ¡Pasó, Cristina! ¡Pasó! ¡Ay, ay, ay, ay, ay! Por acá, deja tus mensajes con la tendencia de esta mañana. Oye, ¿darle una mordida enorme a algo hirviendo?
3: Pues sí.
0: Ahí sí, literal, te quemaste solo. O sea, ahí sí es, literalmente te quemaste solo. Bueno, pues aquí estamos esperando tus mensajes para que compartas con nosotros lo que tú quieras. ¿Cuál fue ese momento donde dijiste, trágame tierra?
3: Ah, espérate, volviendo tantito a lo de quemarte solo. Uh-huh. Cuando esos que son como, a lo mejor, como tipo de comida que son como fritas o como empanadas y luego que dices tú, por fuera ya lo puedes agarrar y luego lo muerdes.
0: Ah, claro.
3: Y por dentro está hirviendo.
0: ¿Sí? Claro. Hay unos videos que salen, o sea, que están comiendo de eso. Y lo comen y empiezan a cantar la de Big Boy. Yo quisiera por obvias razones. Como ver rápido la lengua. Oye, antes de pasar al Cafecito Survivor de esta mañana, vamos actualizando. Ya están los playoffs de la NBA.
3: A ver.
0: Ayer hubo partidos, obvio. Y los Knicks de Nueva York le pegaron a los 76ers de Filadelfia. 108 a 102 quedó ese partido.
3: Órale.
0: El día de ayer.
3: Órale.
0: Y entonces Nueva York está con una ventaja de 2 a 0. Es ganar 4 de 7. Entonces 2 a 0. Ahí va. Y luego, por otro lado, los Spurs contra Timberwolves. El juego palizón. Paliza 133 a 95. Quedó el partido de los Spurs. Fíjate que estaba viendo el resultado anterior, que Spurs, el juego número uno, lo perdió nomás por una canasta. O sea, el primer juego de play de, bueno, sí, el primer juego de esta ronda, uh-huh, había quedado 104-102. Y ahora, pues, le dieron la vuelta por completo, 133 a 95. Por ahí no se rumora, pero bueno, no tanto rumor.
3: Son rumores.
0: Greg Popovich, que es fue el coach de los Spurs de San Antonio durante mucho tiempo. De hecho, creo que le pegó un pequeño microinfarto y por eso ya también decidieron, pues ya que no estuviera como coach, uh-huh, sino que ya nomás está en la directiva. Ese juego que perdieron, el primer partido, pues revisaron el juego completo otra vez a ver qué había pasado. Y ahí estaba Greg Popovich, ¡órale! Pues poniéndole atención al equipo. Digo, es es un coach. Yo creo que al momento, yo creo que debe ser uno de los más respetados, ¿eh? También Phil Jackson, pero sí es uno de los más respetados. A ver, vamos con el cafecito Survivor, Chris. Dicho lo anterior, hoy juegan también tus dos equipos. Digamos que eres Detroit, ¿verdad?
3: Sí, vi.
0: Hoy juega Detroit y hoy juegan los Oklahoma.
3: Muy bien.
0: Veremos, veremos cómo.
3: Qué emocionante.
0: Cómo,
3: ¿a qué hora juegan?
0: A las 7:30.
3: Okay, ok.
0: Los Pistones a las 5 y los Oklahoma contra Lakers a las 7:30.
3: Me parece perfecto.
0: Oye, ¿cómo te fue el día de ayer?
3: Fíjate que se me había pasado a platicar. Me fue muy bien ayer. Uh-huh. Ayer tuvimos nuestra primer clase del Día de las Madres.
0: Ok.
3: Y fue con las chicas de las avanzadas de ballet. Uh-huh. Entonces estuvo muy bonito. Hicieron clase de ballet tranquila. Pero pues a ver cómo amanecen hoy las mamás. Al final hicimos un momento como de estiramiento y de abrazo y demás. Entonces eso es lo que vamos a tener a lo largo de estos días. Este fin de semana va a ser de clases con mamá. Pero hoy yo te quiero platicar o les quiero platicar.
0: Échale.
3: Algo que me pasó, que uh-huh. es un anti-radio quemón. ¿Cómo le podríamos decir eso?
0: A ver, explícame.
3: O sea, algo positivo. No es un radio quemón, no, es lo contrario. ¿Cómo le ponemos radio?
0: No sé, pero cuéntalo y ahorita veo qué hacer.
3: Ok, bueno, resulta que fui a comer. ¿Se acuerdan del día de los cortometrajes?
0: Y en las buenas noticias de hoy.
3: En las buenas noticias, no, okay. algo más chido.
0: Por lo pronto, y en las buenas noticias de hoy.
3: Bueno, fuimos a comer en una sucursal de pollo. Uh-huh. Entonces, vi un anuncio que tenían una nieve nueva. Uh-huh. Y con canelitas y con Oreo. O con Oreo, podías elegirla, ¿no?
0: Okay.
3: Y desde que me levanté, se los juro que ese día desde que me levanté con unas ganas de una nieve así de vainilla, así. Y dije yo, ay, qué rico. Pero de esas de, o sea, así como de esos lugares, ¿no? Así como de... Es que es distinta como la textura, ¿sabes? Uh-huh. Entonces dije, ay, qué rico una nieve de vainilla así como... Como aguosa, cremosa, no sé, raro. O sea, cremosa, pero aguosa, ¿sabes? Acuosa, se dice. Uh-huh. Entonces dije, ay, qué rico, se me antoja. Entonces voy, ya después de que me super llené con el pollito, uh-huh. le voy con la chica y le digo, oye, ¿sabes qué? Me pones uno de ese postrecito chico. Y luego, sí, claro, y que no sé qué, ya pagué. Y regresa y me dice, oye, ¿sabes qué? No hay canelitas, te las puedo cambiar por Oreo. Y la neta es que a mí no me gustan las Oreo, amigos, a mí no me gustan. Entonces le digo, no, le dije, no te preocupes. O sea, yo de todas formas tenía antojo de la nieve, ¿sabes? Uh-huh. Y el que tuviera canelitas fue un plus. Dije yo, ay, qué rico, sí. Entonces le dije yo, no, no, ni te preocupes. O sea, si quieres nada más dame la nieve, o sea, no pasa nada. Uh-huh. Y me dice, de veras, le pongo caramelo. Y yo, no, no le pongas nada. O sea, porque realmente solo quería la nieve, ¿sabes?
0: Pues sí, pero te noto enojada.
3: No, no estaba enojada.
0: Pues no, pero la gente así a veces lo siente. ¿Y luego?
3: No, no, le dije así, no, no, no te preocupes. Le digo, no, no, no le pongas nada. O sea, no te apures. Y luego ya de que, de verdad, y yo, sí, sí. Y luego ya regresa. Uh-huh. Y me llevó una nieve. La chica yo creo que estaba como a este vuelo. Uh-huh. Y me llevó como medio litro de la versión grande. Me dijo, te traje mejor una versión grande por el inconveniente.
0: Pues claro.
3: Y yo, anda, gracias. No inventen. Yo no hallaba cómo terminármelo. Porque como iba a la escuela, o sea, uh-huh. no tenían dónde guardarlo. Entonces era así como que terminarnos esto.
0: Pues sí, sí pasa.
3: Entonces se me hizo muy bonita. Se me hizo muy, muy padre la atención al cliente. Porque, o sea, la neta sí me daba. En realidad no me importaba, o sea, no había problema. Pero me dio risa que me dio el grandote.
0: Pues claro.
3: Y bueno.
0: Pues claro. Fíjate que algo similar pasó hace como un mes más o menos. Fuimos a un lugar y en ese lugar, pues no hay. Pues no, no venden pasteles de cumpleaños. No, eso no ocurre. Entonces, uno de los meseros que estaba en ese lugar fue hasta una tienda para comprar un pastel.
3: ¡Hala!
0: Y con todo y velita.
3: ¡Hala!
0: Y fue y regresó y órale.
3: ¿Con cuánto tiempo sucedió eso?
0: Pues como, yo digo que unos 20 minutos ¡Hala! Más o menos. Pero fue hasta allá, hizo la compra. Y luego su vela y todo y órale, ahí está, vámonos. Y ya lo echaron la bola.
3: Eso es atención al cliente.
0: ¡Claro! ¡Claro! Oigan, vamos con acá, antes de irnos a la pausa de comerciales, por acá hay más mensajes, supongo que son de la tendencia. Adelante.
4: Buenos días, Pollo. Buenos días, Cris. Bueno, yo tengo una suertecita a veces para mandar saludos a gente que ya falleció.
3: Ay,
4: no. Me he topado 3 amigas y cuando me despido les digo, me saludas a tu mamá, por favor. Y luego, murió el mes pasado.
3: Ay,
4: 3 veces me ha pasado. Y la verdad es que en ese momento quiero que me trague la tierra.
0: ¿Está duro? Pues es que no sabes.
3: Qué feo. Ajá,
0: pues no, sí. Lo digo, ahí sí es, te agarra desprevenido, pues no.
3: Pero qué
0: no
3: suerte, sí, qué mala suerte.
0: A ver, un audio más, adelante.
5: Hola, punto exa. A nosotros, cuando a mí se me olvida la lonchera en el carro, y a mi hermano cuando se le olvida hacer la tarea en todas partes, ponte exa.
0: Trágame tierra en el salón.
3: Sí.
0: Oye, buenos días, Pollo, Cris, día 25. Con obras por VM y sin vialidad, coordinando el tráfico. Aquí los vecinos del release, solucionando como siempre. La obra, cabe destacar que está inactiva todo el día. A partir de la 1:00 p.m. empiezan a trabajar. Es el colmo y se van como a las 5. Por eso no avanza esto. Así que ni solucionan nada. No ayudan ni trabajan. ¿Qué pasa con las autoridades pertinentes? Aquí seguimos compartiendo. Tú sigue aumentando el número. No pasa aquí, pues ya qué. Día 25, Cris. Vamos a la pausa de comerciales y estamos de vuelta para abrir la caja y continuar aquí disfrutando a gusto del programa del día de hoy. Recuerda mandar tus mensajes a través de la línea WhatsApp 614-142-109.
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6: Las curiosidades de tus artistas favoritos. El grupo surcoreano de K-pop BTS es considerado la banda más escuchada en la plataforma de Spotify con 16.3 mil millones de reproducciones.

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0: ¿Sabías que?
8: Correr una o dos horas a la semana puede alargar tu vida hasta 6 años.
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0: 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Es Julián Álvarez con J Balvin y obviamente Juan Gabriel. La frontera es lo que acabamos de escuchar. Y tenemos más audios por acá con tendencia, quiero suponer. Adelante.
1: Cuando le dices al niño, dile a tu abuelito que algo y nada, que es el papá.
0: Ah, mira. A ver, échale más.
2: Hola, Cris y Pollo. Yo una vez en Sam's, cuando estaba con mis papás, me subió un carrito que no era. Gracias, bye.
3: Ah, ya me acordé. A mí me pasó algo así en carretera.
0: ¿Que te subiste otro carro?
3: Me iba a subir otro carro, sí. Pero este fue dos veces.
0: Pero este fue un carrito, lo bueno.
3: Sí, yo me iba a subir otros carros.
0: ¿Pero carros de run run?
3: Sí. Ya ves, en esta tienda de nuez que está salida
0: a Juárez.
3: Sí.
0: Ajá.
3: Me bajé, es muy típico que nos bajemos para un cafecito o lo que tú quieras. Entonces, una vez íbamos viajando, no me acuerdo en carro de quién. Y y luego ya iba a abrir la puerta de otro carro y me di cuenta a tiempo, pero me iba a pasar como dos veces.
0: ¿Y había personas adentro?
3: Sí.
0: ¿Y se te quedaron viendo feo?
3: Se rieron de mí.
0: Uy. Uy, uy.
3: Ah, pero yo no me agüito.
0: Pues no, pero pues imagínate. Pues ya sé que tú no, qué pero risa. Imagínate al revés.
3: Que han sacado de onda.
0: Pues sí.
3: Y yo, una despensa.
0: Mira nomás. Oigan, vamos ya en este momento de lleno con lo que toca, con lo que viene a continuación. Y ya es hora. Ya es hora. Llegamos. Estamos listos, preparados para que tú acompañes esta sección a esta hora. Porque hoy es un buen día, tal vez, para que tú, que no estás bautizada, bautizado, pues ya, te unas a nosotros. ¡Aquí estamos!
3: ¡Hala!
0: ¡Vente con nosotros! Porque hoy es un gran día. Cris, ya es momento de...
3: ¡What's in the box!
0: Ahí está. Vente para acá, porque aquí lo vamos a hacer. Lo vamos a hacer bien. Y lo único que queremos es que mandes tus WhatsApps al 614-142-109. Y ya se armó. Tú vente para acá y nosotros nos vamos a encargar del resto.

0: ver, por acá vamos con audios que nos están llegando de este lado. Estamos listos, por favor. Adelante, suéltenle, suéltenle.
1: Buenos días, Pollo, buenos días. Cris, hoy es jueves de Funko.
2: Hola.
1: ¿A qué se dedica?
2: Hola, Pollo, hola. Hola, Cris. Es hombre o mujer.
0: Ok, ¿a qué se dedica y es hombre o mujer? Número uno, se dedica a ser malo. Chico malo, chico malo. Y es hombre. Lady Pan.
3: Buenos días,
0: Kitty
3: Pollo. Hoy es jueves de Funko. Entonces, persona o personaje.
4: Es personaje.
0: Ahí está, ahí está. Ándale, muy bien. Buenos días. Jueves de Funko. ¿Qué habilidades o particularidad tiene ese Funko? Dice Lady Grosella.
4: Puede tomar la forma que quiera, ¿no?
0: Supongo que sí. Sí, sí, sí. Ahí está.
4: Y ahí está. Puede, no sé, que es súper fuerte también.
0: Ok. Lady Hochos.
5: Buen día, Cristi Pollo. El Funko que hay en la caja es villano de película, serie, caricatura, novela.
4: Sí.
0: De película.
4: Ajá.
0: Serie.
4: Sí.
0: A las dos.
4: Uh-huh.
0: Más abierto todavía. Lady Tribu.
6: Es un Funko de Pollo Darth Vader.
0: Es un Funko de Pollo Darth Vader. Esa respuesta que acabas de dar en esa mañana, Lady Tribu, es No, producción.
4: Incorrecta.
0: Sí, es incorrecto. No. A ver, por acá, ¿qué más nos dicen? 614-142-109 es el número WhatsApp directo a la cabina. Oye, recuerda que también por acá estamos también compartiendo contigo desde temprano en redes sociales, Instagram, Facebook, Threads, TikTok, YouTube. En todas partes nos encuentras como Exa Chihuahua. Ya de manera personal, Cris Vaquera, Pollo Nájera. Aquí estamos atentos a lo que tú nos propongas en el trayecto del día. Desde bien temprano estamos contigo, A ver, Lady Cilantro.
7: Buenos días, Cris. Buenos días, Pollo. ¿Es un Funko de Loki?
4: ¿Es un Funko de Loki? No.
0: No es un Funko de Loki. Lord Sans, adelante.
8: ¿Qué es el Funko de hoy? Será del diablo.
0: ¿Del diablo? No. Lord Chilango. Buenos días.
9: Hola, ¿es un personaje de dibujos animados o que lo hace una persona real?
0: De a dos.
4: Sí.
0: De a dos. De a dos aplica, ¿eh? De a dos.
5: El Funko que hay en la caja es de la compañía Marvel o DC Comics.
4: Es de Marvel, ¿no? Ay.
0: Es de Marvel. Es correcto, es de Marvel. Sí, sí, sí, sí. Oigan, por acá estamos, recuerda, buscando un Funko el día de hoy. Sí, es jueves de Funko. Y pues hay que intentar adivinar qué hay dentro de la caja. A ver, vamos con Lady Pan. Buenos días.
3: Buenos días, ¿qué Pollo? ¿Qué colores tiene el traje o ropa de este personaje malo?
0: Malo, malo, malo. Malo, malo, malo.
4: ¿No tiene ropa o sí?
0: Pues yo no veo ropa, ¿eh?
4: No hay ropa, no.
0: No. Anda bichi, Cristina. Está pasando. Lady Washington.
10: Hola, buenos días, Cris y Pollo. ¿Es un Funko de Venom?
0: A ver, ¿qué dijo?
10: Hola, buenos días, Cris y Pollo. ¿Es un Funko de Venom?
0: Lady Washington. Esa respuesta que acabas de dar en esta mañana es
4: ¡Car!
0: ¡Sí es! ¡Sí, sí, Lady Washington! ¿Hace cuánto no ganaba Lady Washington? A ver, vamos por acá poniéndolo porque si no se me va a olvidar. Lady Washington. Vamos aquí a ponerle color verde. De lo logré. Muy bien, muy bien. A ver acá, ¿qué tenían?
11: Hola, buenos días. ¿Es un Funko del personaje de Venom?
0: Híjola. Sí, te ganaron, pequeña. Te ganaron. Hoy Lady Washington lo logró. Lo logró. Muy bien, muy bien. Oye, 7:58. Sí, es un Funko de Venom lo que hay en la caja en esta mañana. Oye, ¿qué quieres platicar ahorita al regreso, Chris? Porque ya nos vamos a ir a la pausa de comerciales.
4: Pues yo traigo lo del simulacro y para espectáculos la película de Anthony Bourdain. ¿Tú?
0: Ok, yo traigo la plataforma de Uber está implementando que un nuevo concepto, uh-huh, una nueva función en donde puedes elegir viajar con conductoras mujeres. Del otro lado traigo lo de BTS, que visitó Palacio Nacional previo a sus conciertos en nuestro país. Oye, hablando del simulacro, tengo una pregunta y quiero que la respondas al regreso. ¿Te sonó la alarma en tu teléfono celular? Ahorita hablamos de ello. También al regreso tenemos la promoción, porque ya estaremos buscando al dulce cumpleañero del día. No le cambies, estamos de vuelta.
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12: Las curiosidades de tus artistas favoritos. La legendaria cantante de rock and roll, Angélica María, comenzó su carrera artística en el cine a la edad de 6 años en la película Una Mujer Decente. Y ese mismo año también participó en el filme Pecado, donde fue la misma niña quien le solicitó al productor ser parte del proyecto.

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3: la alexitimia es la incapacidad de amar? Un 10% de la población mundial la padece.
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0: Acabamos de escuchar a León Larregui con esto que se llama Se me va. Muy, muy buenos días. Hoy es jueves, es 7 de mayo del 2026. Y bueno, acá estamos continuando con el programa de esta mañana. Y quiero ya iniciar, Chris, con esta dinámica, porque estamos en búsqueda del dulce cumpleañero del día con Dulce Noviembre. 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Oye, Chris, pues hablemos de, o más bien, contestemos la pregunta que te dejé ahorita al aire, antes de irnos a la pausa. ¿Te sonó tu teléfono por lo de la alerta sísmica? ¿Sí o no?
1: Sí.
0: Ok, continuamos. ¿Qué onda?
1: Pues es que estaba yo en la casa sola.
0: Ok.
1: Estaba cocinando mi desayuno. Y en eso suena de, pero recio, así recio. Y dije, eso suena como una alarma.
0: Ajá.
1: Y estaba buscando porque no sonó luego en mi teléfono.
0: Ajá.
1: O sea, estaba sonando en otro dispositivo.
0: Ajá.
1: Entonces voy a buscarlo. Y en eso se detiene y yo, pues ¿dónde quedó? Y en eso empieza a sonar otra vez, de, y luego dijo yo, ese sí es mi teléfono. Y llego a la cocina y está mi teléfono así con la alerta. Y luego decía, este es un simulacro, bla, bla, bla. Y
0: pero, yo, o sea, a ver, te lo pregunto a ti porque en mi teléfono no sucedió.
1: ¿Cómo?
0: En mi teléfono no sucedió. A ver, yo lo tenía en silencio, esa es una, sí. Pero yo me di cuenta que muchos que lo traían en silencio o cualquier cosa que estuvieran haciendo, le sonó. Yo no supe nada. Y por eso te pregunto,
1: ¡qué extraño!
0: ¿Qué pasó exactamente? O sea, ahorita me dices que suena él. Y ahorita, de hecho, tengo aquí el sonido que no sé si este sea el sonido.
1: No.
0: ¿Voy a ponerlo? ¿No? ¿No fue el sonido?
1: No.
2: Alerta sísmica.
0: No fue.
2: Alerta.
0: Oh, no. Digo, yo porque no la escuché.
1: Es así como te la hice. De.
0: ¿No? Pues que no me sale. A ver este. ¿No?
3: Alerta sísmica. Alerta sísmica.
0: No es. Ok, no, está bien. Bueno, ¿y luego qué aparecía en pantalla o qué onda? Porque te digo, yo no lo... A mí no me apareció. Por eso ando indagando, preguntando, porque mucha gente, ¡ah! Me asusté, o ya sabíamos qué iba a pasar, y pues ya hicieron su simulacro, salieron del lugar.
1: Creo que se sabía, ¿no?, que iban a hacer esta prueba.
0: Claro.
1: Pero, de todas formas, me sorprendió. Y por ahí estuve viendo algunas historias de que, ¿qué onda? Mi teléfono, y que no sé qué. Y otros, ¡ay! Me despertaron, y no sé cuánto, y órale. Entonces, apareció un mensaje así como amarillo. Y lo decía así de... La neta no me acuerdo qué decía. Algo así como que este es un simulacro. Y luego, es una simulación, bla, bla. Y ya, no pasa nada. Estamos haciendo pruebas del gobierno. Y órale, pues, chido. Pero me llama mucho la atención que a ti no te...
0: No me sonó.
1: ¿A Denise?
0: Sí. Sí. Mira, por
1: qué
0: acá...

0: extraño, Najera.
1: Mira, dice Lady Pan por acá. Mi alerta sísmica no sonó y sé la razón. Dice, mi cel estaba en silencio y solo llegó la notificación. A mí ni notificación me llegó. Platicando con un amigo, me di cuenta que él también lo tenía en silencio y lo desactivó para ver qué rollo y empezó a sonar.
0: No, no, no.
1: Espero las personas que están realizando las pruebas se den cuenta y puedan hacer algo para resolverlo.
0: Qué extraño, porque mi teléfono se la vive en silencio y a mí sí me sonó súper fuerte. Súper, súper fuerte.
1: A mí nada, Cristina.
0: Qué extraño.
1: Nada. Mira, dice Lady Tribu, a una compañera no le sonó y otro le dijo, ni al celular le importas. Son bien pesados, dice Lady Tribu. Y ya mandó la una captura de pantalla, dice alerta máxima. Y luego ya sale la fecha, 11 de la mañana. Esto es un simulacro. Este es un mensaje para probar el envío de alertas de emergencia por parte del gobierno de México en el marco del primer simulacro nacional 2026.
0: Sí, y pues la idea es que la gente se prepare, ¿no? En caso de un sismo, que tengan la oportunidad de, pues, de prevenir, de tomar acción. O sea, ese es el fin. Pero sí, sí fue algo que estuve llamando la atención el día de ayer.
1: Dice acá, a mí no me sonó, estaba en llamada. Dice, no sé si fue por eso.
0: No creo.
1: Es que debió de haber cortado llamada también. O sea, todo lo que estuvieras haciendo. Digo, a mí también me pudo.
0: No sé si.
1: Me debió de haber sonado.
0: No sé si sea como de. De a cierto año, algunos dispositivos, ¿no?
1: No creo.
0: Qué
1: no,
0: raro.
1: No creo. Dice por acá Lady Pixar, el sonido que pones, pollo, es el de los altavoces de la alerta sísmica. Se asusta mucho escucharla y da miedo. Es una sensación muy extraña. Mi alerta sonó y mi teléfono estaba en silencio. Debe ser alguna configuración, por eso de las pruebas. Pues yo no sé, ¿eh? Yo no sé. A mí no me sonó. A mí sí me sonó y en la advertencia tenía un botón de aceptar, dice Lady Grosella por acá. A ver, Lady Socavón nos mandó mensaje. Adelante.
2: Hola, hola, guapísimos, muy buenos días. Oigan, con respecto a lo de la alerta sísmica, a mí en el teléfono del trabajo sí me sonó, pero en el personal no sonaba. Entonces a mí se me hizo raro porque nada más estaba sonando en uno de los teléfonos. Y cuando lo agarré, y lo, pues como lo desbloqueé, empezó a sonar. ¿Quién sabe qué tendrá que ver? Y también mis teléfonos estaban en silencio, pero nada más uno sonó y el otro no hasta que lo desbloqueé.
1: Ok.
0: Qué extraño.
1: Buenos días, Exa. Yo traigo dos celulares, uno mío y otro del trabajo. Y no sonó el de mi trabajo. Mira, qué coincidencia. Dice por acá Lord
0: Chilango. Pero es el que debería sonar.
1: Pues sí, exacto. Dice, a mí no me sonó la alarma a la hora del simulacro, pero 2 horas después me apareció el mensaje de texto.
0: ¡Qué extraño!
1: Eso comenta por acá también Lord Chilango. Pues sí está, te digo que está extraño y digo, pues saludos a la gente que sí le sonó, a los que no le sonó, como yo, no se preocupen, a lo mejor van a trabajar en eso. Puede ser.
0: Puede ser.
1: No lo sabemos.
0: O a lo mejor ustedes van a estar trabajando con alguien que sí les suene, ojalá.
1: Pues
0: si es que llega a suceder.
1: Ajá, ojalá y sí ocurra. Fíjate que a esa hora de la mañana, obviamente en diferentes partes del estado y también de México estuvieron haciendo un simulacro. O sea, ese sí fue un simulacro, pues ya muy simulado. O sea, con. A lo mejor con actores y demás. Te digo porque mi papá trabaja en Protección Civil. Entonces hicieron pues este simulacro allá en Cuauhtémoc, donde había un incendio, evacuaron y luego llegaron los de Seguridad Pública, estaban la gente de Cruz Roja, los bomberos también. Y luego, porque estaban simulando que era el de un epicentro de creo que 7.1. Y luego se subieron a un edificio en donde bajaron a alguien que estaba ahí arriba. O sea, simularon completamente
0: todo.
1: Y eso obviamente pues es, digo, no es que no vaya a pasar. Puede pasar en cualquier momento. O sea, nada está exento. Son cosas que nosotros no controlamos. O sea, la naturaleza es la que pone el peligro ahí, nomás pues nos toca a nosotros pues ser conscientes y, pues no correr, accionar, no gritar. Ajá. Estas acciones que pues nos han repetido en muchas ocasiones, pero que a veces pues no les prestamos
0: no la registramos, atención. Ajá. Uh-huh.
1: No es la atención debida, pero pues ahí está parte de lo que se vivió. Porque, por ejemplo, si nos ponemos a pensar aquí en Chihuahua, ¿qué es algo que pudiera pasar? A lo mejor una inundación. Puede ser en algunos sectores, tal vez. Porque un sismo es complejo.
0: Pues es, hace algunos años, acuérdate que hubo algunos sismos, ¿te acuerdas? No,
1: pero esos sismos fueron más para la sierra. Y luego hubo unas pequeñas réplicas para acá, uh-huh, que personas sí lo sintieron. Pero algo así como que lo que se vive, por ejemplo, en Ciudad de México, en ciudades que tienen este tipo de, pues, de emergencias, pues no. Digo, aquí pueden pasar otro tipo. Te digo, las inundaciones, la lluvia muy fuerte. Esto sí que puede descontrolar algunas cosas. Sí, pues nomás hay que prestar pues atención a lo que está pasando. Y si nos toca estar dentro de, pues a cooperar.
0: ¿Sí? Así es.
1: A la cooperasha.
0: Oye, cooperar sin instrucciones, por favor. Sin uh-huh entrar en pánico y alocarse ni correr.
1: Dice acá, siento que está... La tecnología, como lo de la alerta, detecta si hay varios teléfonos en la zona o área. Y suena uno, aunque sea como el disponible. Porque en mi casa solo sonó el de mi hija, pero estábamos todos en casa.
0: ¡Órale!
1: Digo, no estoy seguro si sea de esa manera, pero pues igual es una de las teorías.
0: ¿Podría ser?
1: Es una de las teorías que tiene sentido. Pero pues debería de sonar en todos, en teoría. No sé cómo sea el proceso. Pero bueno, 8:19, Cris.
0: Vamos a ir a la pausa y regresando volvemos con los espectáculos. Vamos a hablar de Anthony Bourdain.
1: Ok, esto y más tenemos aquí en el programa de hoy. Tenemos el Draft Naranja también más adelante. A las 9 de la mañana estará aquí acompañándonos en el radio Marisol con la sección de nutrición.
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3: Las curiosidades de tus artistas favoritos. Desde muy pequeño, Alfredo Oliva se vio interesado por la música. A los 9 años, escribió su primer corrido. Y a los 12, hizo su primera grabación bajo el nombre de...

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2: ¡Yeah! Estamos de vuelta aquí en La Naranja Morning Show. Y los espectáculos ya llegaron al programa, Cris. ¿Qué hay que hacer? ¿Con qué empezamos? ¿Por dónde vamos?
3: Oigan, pues se viene una producción de la casa productora A24, que se ha vuelto muy más, cada vez más y más famosa. Se trata, bueno, se llama Tony. Uh-huh. A mí me sorprendió porque yo no sabía que estaban preparando esto. Y me parece algo interesante porque se trata de Anthony Bourdain, que es un, bueno, fue un chef, uh-huh, y uno de los más famosos y reconocidos a nivel mundial. Lo recordamos por ser como muy, muy carismático, con un humor muy como crudo, negro, vaya, de muy particular él en su personalidad. Uh-huh. No igual que, o sea, no similar a otros chefs como con carácter fuerte, como Gordon Ramsay, ¿no? Que lo vemos, que luego ya también lo vimos como en una etapa más relajada y así, pero uh-huh, Anthony Bourdain como que siempre como se mostraba muy transparente, muy auténtico, siempre como sin pelos en la lengua, pero como muy orgánico él, ¿sabes? Entonces lo recordamos también porque viajó mucho, estuvo cocinando en diferentes partes del mundo, estuvo probando diferentes cocinas, tiene libros hablando de sus experiencias de vida que han sido un éxito, libros hablando sobre su experiencia en la cocina, cómo inició, su experiencia probando comida en diferentes partes del mundo, rankeando lugares, hablando sobre experiencias dentro de, con chefs de la alta élite de, uh-huh, de la gastronomía, ¿no? Y de cómo se vive ese entorno también. Entonces, el hombre tuvo una trayectoria enorme y muy variada, muy versátil, muy amplia. Porque también, no sé si sabías, pero hizo cómics, o sea, de como medio oscuros. Entonces, eso lo aprendí también recientemente.
2: Okay.
3: Entonces, la verdad es que está. Conocer de Anthony Bourdain es nutrirte de muchísimo, de mucho más que solo comida, sino de cultura, de humor, de muchas cosas. Entonces, A24 está preparando esta película que no es tal cual una biopic, como que va a abordar, se siente más como una historia de origen, de dónde empieza a formarse él, porque como que de identidad, ¿sabes? De quién soy. ¿Y qué quiero y a dónde voy? Porque el tráiler nos muestra a él como que bien desde el principio diciendo es que yo voy a ser escritor. Y es como que entró a la cocina, a trabajar a la cocina por necesidad. Y de pronto se vuelve como más interesante para él. Y se empieza a involucrar mucho más. Y ahí es como que empieza él a entender o a tener este interés en la cocina. El cast me sorprendió. Está Antonio Banderas.
2: Sí, sí lo vi.
3: Hace mucho que no lo veo en un proyecto.
2: Oye, pero va a personificar, ¿verdad? Él va a ser el estelar.
3: ¿Quién?
2: O sea,
3: Antonio Banderas. No, no. Okay. No, no.
2: Pensé que iba a ser él.
3: Dominic Sessa es okay. Anthony Bourdain. Porque lo vamos a ver
2: desde
3: joven.
2: Pequeño.
3: Ajá, exacto. Sí. Y como que Antonio uh-huh. Banderas va a ser como quien lo, como un mentor.
2: Ok, ya.
3: Emilia Jones también está, Leo Woodall y la dirige Matt Johnson, que es el de Blackberry.
2: Oye, fíjate, como dato y para la gente que ahorita también dice, oye, ¿y qué onda? Bueno, lamentablemente él falleció a una edad de 61 años, Cristina. O sea, muy joven.
3: La verdad es que esa noticia joven, fue muy impactante para el mundo. Porque por lo mismo, o sea, como que, ah, caray, fue una figura tan, tan importante que cuando supimos la noticia también a muchos, pues fue muy, muy triste, ¿no? Fue como muy impresionante, se especularon muchas cosas también, pero sí fue una noticia que se compartió a nivel global.
2: Oye, entonces, esta película biográfica, ¿qué onda? ¿Para cuándo
3: no
2: la
3: tiene
2: tenemos?
3: Fecha exacta. Según yo, no tiene fecha exacta. Pues estuve buscando, pero para el verano de este año.
2: Ok, entonces.
3: O sea, ya falta poco para verla.
2: Oye, probablemente digo, no sé, este tipo de proyectos en ocasiones sí pisan el cine. Si no, se van directo a plataforma.
3: No, sí tiene que pisar el cine. Uh-huh. O sea, yo casi creo que sí va a pisar cine porque por el peso de, sí, de sí, él. Sí. Pero no sé qué tan... No sé qué tan exitoso sea. Porque siento que es muy famoso, pero también es muy de nicho. Está muy extraña esa combinación. Entonces, pues veremos qué tal le va en taquilla.
2: Sí, porque ahorita si tú googleas... Estamos seguros que vas a googlear el nombre, te va a aparecer la foto y ya vas a saber quién es. Uh-huh. O sea, o ya desde que se menciona el nombre, ya lo sabes. Pero sí, como comentas, o sea, sí es muy... Pues sí es de nicho. Es de nicho.
3: Un poco.
2: Veremos.
3: Ok. Oye, pues hasta ahí los espectáculos. ¿Vamos con música?
2: 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Vamos con La Villa. Buenos días.
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Se dice que uno de los primeros amores de la cantante mexicana Paulina Rubio fue Tino Fernández, integrante del grupo infantil Parchís. 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

0: Escuchamos a Esteban al lado de Daniela Espala y esto se llamó Piensa en mí. Son las 8:49 minutos. Oigan, estamos de vuelta y antes de entrar con el draft naranja de hoy, XFM festeja al dulce cumpleañero del día con Dulce Noviembre. 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Ahora sí. Oigan, pues como estamos previo al Día de las Madres, vamos entrando con el draft naranja de esta mañana. Y el draft dice así: frases icónicas de mamá. Frases icónicas de mamá. Esas frases legendarias con los que todos se identifican. Pues aquí vamos a darle, Cristina, porque pues porque hay que hacerlo. Hay okay. que hacerlo.
1: ¿Quién empieza?
0: Voy a empezar yo, fíjate.
1: Ok, vas.
0: Voy con la más típica de las típicas de las mamás. Te lo dije. Cristina, te lo dije. Hasta parezco mamá. Te lo dije.
1: Ahí te va, Najera. Esta es más típica que esa.
0: Hijo eso, échale.
1: ¿Y si lo encuentro yo, qué te hago?
0: Hijo eso, híjola. Está duro, Cristina, ese. Ahí te va otro, ¿eh? Este yo creo que sí me lo aplicaban también. ¿Y si tus amigos se avientan de un puente, tú también?
1: Sí, eso
0: y
1: sí
0: si
1: lo tenía.
0: Tus amigos se avientan de un puente, ¿tú también?
1: Esa sí me la dijeron varias veces.
0: O sea, era ese y era también el de... O sea, digo, es lo mismo, pero lo que hagan tus amigos, tú también lo vas a hacer.
1: ¿Tú también lo vas a ir a hacer?
0: Exactamente.
1: Pues es que quiero ir.
0: ¿Así fue? ¿Así fue? ¡Oh, Cristina!
1: Ahí te va. Esta me la decía mi mamá mucho.
0: Ay, ay, ay, ay.
1: Como me ves, te verás. Y como, bueno, como te veo, me vi, como me ves, te verás.
0: Uh-huh.
1: Y yo, ay, no sé qué significa, ya sé qué significa.
0: Ay, a ver. Bueno, si hay uno bien duro. Cuando ya la pelea se pone muy dura.
1: A ver.
0: Y para cerrar la pelea. Y
1: ay,
0: no hay punto de nada. No hay para dónde hacerse. Porque soy tu mamá y punto.
1: Ay, esa sí la tenía.
0: Porque soy tu mamá y punto, tómala. Y pues ya valió, ya no hay para dónde hacerse, Cristina. No hay para dónde hacerse.
1: Aquí tengo.
0: Échale.
1: El día que yo falte,
0: híjole,
1: me van a valorar.
0: Híjole.
1: Me van a valorar.
0: Ay, ay, ay, ay, ay, dolor, dolor, dolor. Fíjate que hay una muy típica también que dice así: ¿crees que el dinero crece en los árboles? ¿Crees que el dinero crece en los árboles?
1: Eso me lo decía más mi papá.
0: Híjole.
1: Mi papá era así como que todo eso. Todo eso. Mi papá así como, dice, te hace bien fácil y que no sé qué yo.
0: ¿Crees que el dinero crece en los árboles? A ver, Kiko, ¿qué más traes?
1: No me voy a dormir hasta que llegues. No puedo dormir hasta que llegues. Y luego llegas. Está en la séptima nube.
0: Es lo que tú crees, Cristina.
1: Ah, sí.
0: Es lo que tú
1: Eso
0: crees.
1: Eso es lo que suena.
0: Eso es lo que crees. A ver, yo tengo la última. La última de las frases icónicas de mamá. Esta es: mientras vivas en esta casa. Mientras vivas en esta casa, respetas.
1: respetas mis reglas.
0: Y que el horario, y que esto y que el otro, así que.
1: Tengo una similar.
0: Tómala.
1: Es la misma. Cuando tengas tu casa, haz lo que quieras.
0: Pues, ay. Es que si tienes similitud. ¿Tienes otra o con esa cerramos?
1: Nomás tengo esa ya.
0: Bueno, con esa entonces cerramos. Por acá están mandando mensajes. ¿Tienes tú alguna otra que quieras compartir que no sé, que después te esté llegando?
1: Deja esta casa no es hotel. Esa me la dicen mucho mis papás. Tú nomás llegas a dormir, Cristina. Esta casa no es hotel.
0: Toma.
1: Y yo, toma. Tengo cosas que hacer.
0: Toma. A ver, por acá hay audios.
2: Típica, ¿no? Cuando te dicen, ¿y si lo encuentro yo, qué te hago?
0: Híjole.
3: Típico de las mamás. Pero un día vas a tener hijos y vas a pagar las que debes.
1: Eso sí, sí, sí, sí, sí. Ay, ¿qué estoy pagando? Así también dice.
0: Lady Jones dice, aquí no es buffet o restaurante. Y te comes,
1: Lo que yo haga. Uh-huh. Te comes lo que yo haga.
0: Aquí no es hotel. A ver, dice por acá. Nomás hablan porque tienen con qué.
1: Ajá.
0: En la casa hay frijoles.
1: Claro que sí.
0: Obvio, ahí está en la olla presto.
4: Y también en esta casa no es restaurante.
1: Esta casa no es restaurante.
0: Así fue.
1: Sí.
0: Así fue. ¿Qué más? Voy y lo encuentro yo, un te lo dije tal vez, no estoy dormida, estoy descansando.
1: Ah, sí, claro.
0: Uh-huh. Oye, pues así las cosas con el draft naranja de esta mañana, frases icónicas de mamá. Así cerramos y vamos a ver si cabe otra canción. No, no cabe. Vamos a ir a la pausa, al regreso tenemos a Marisol de este lado, aquí en el programa. El tema que vamos a estar comentando es, déjame checo aquí, adaptaciones metabólicas, se llama el tema que tendremos para esta mañana. Así que quédate con nosotros disfrutando de La Naranja Morning Show.
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5: Las curiosidades de tus artistas favoritos. Cuando la cantante y actriz Patricia Manterola estudiaba modelaje, conoció al famoso productor Luis de Llano Macedo, el cual le sugirió audicionar para el grupo Timbiriche, pero al ver sus cualidades, fue invitada a formar parte del grupo Garibaldi.

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1: Muy buenos días, Chihuahua. Estamos de regreso en la Naranja Morning Show. Hoy vamos a hablar con Marisol.
2: Oye, Marisol ya nos acompaña con la sección de nutrición y hoy hablamos de adaptaciones metabólicas. Marisol, buenos días.
3: Hola, hola, buenos días, ¿cómo están?
2: Muy bien, de este lado, ¿tú cómo estás?
3: Qué bueno, también muy bien. ¿Sí nos escuchamos bien?
2: Excelentemente bien.
3: Perfecto. Miren, pues, este tema que suena a lo mejor un poquito, pues no sé, medio extraño el nombre, pero lo que significa básicamente las adaptaciones metabólicas son una manera en la que el cuerpo intenta defenderse ante una amenaza. ¿Y amenaza de qué tipo? Hablamos como de cuando no recibe suficiente energía por diferentes situaciones, entonces el cuerpo pues identifica como no recibo suficiente energía, no recibo suficiente alimento, estoy en una amenaza. Entonces, ¿qué es lo que hace? Pues trata de almacenar o trata de ahorrar energía, ¿ok? Estos son las adaptaciones metabólicas. Entonces, esto puede suceder por diferentes causas, entre ellas, pues, hacer una dieta estricta por un periodo de tiempo prolongado, por saltarse comidas constantemente, hacer ejercicio en exceso sin recibir una alimentación que lo cubra, incluso momentos de estrés constante, falta de sueño. Esto también puede ser causa de que entre una adaptación metabólica. Entonces, ¿cómo podemos identificar que estemos ahí? Muchas veces, no sé si han escuchado, pero mucha gente dice de pronto, oye, es que tengo mucha ansiedad por la comida, o me siento muy cansado en el día, o soy muy friolento, o no bajo de peso tan fácil, antes me resultaba más sencillo y ahora batallo más. Uh-huh. Entonces, todas estas situaciones pueden ser una consecuencia si es que estás haciendo algo de lo que mencionaba anteriormente, ¿no?

0: sería pues totalmente desfavorable si decides comer todavía menos. Aquí lo que hay que hacer es ir aumentando poco a poco las calorías de lo que estás consumiendo para que el cuerpo vaya ahora sí que sintiéndose más seguro, ¿sí? Y sí, pues efectivamente es probable que sigas pues a lo mejor con manteniendo ese peso, no vas a bajar de peso, incluso puede hacer que subas un poquito de peso, pero esto simplemente sería como un reset para tu cuerpo, para que salga de esa adaptación, de esa zona de peligro. Entonces, ya que salimos de esa zona de peligro, podemos ahora sí retomar, pues ahora sí que una estrategia más eficiente, ¿no? Sin ser estrictos y sin ser tan extremo, para no llevarlo de nuevo a ese modo amenaza. Entonces, sí es importante que seamos cuidadosos de las estrategias que estamos implementando en el caso de que queramos perder peso. Les digo que a veces estos extremismos pues salen contraproducentes. Entonces, pues por eso yo les hago mucho hincapié, ¿verdad? Que nos acerquemos a los profesionales y que siempre tengamos una comunicación adecuada de que si sabes que esto está muy estricto, me siento mal, hay que hacerlo de otra forma, ¿sí? Entonces, porque la intención pues es obviamente que logren el objetivo, si es perder peso pues que se logre, pero pues que ya no regrese este peso con tanta facilidad, ¿no? Entonces, ¿cómo ven? ¿Cómo vamos hasta aquí?
1: No, muy bien. Y bueno, estas adaptaciones, obviamente, como lo hemos comentado desde siempre, y bueno, la personalización es lo más importante, porque una persona que pues es más sedentaria a una persona que es deportista, pues es completamente distinto a otra persona también que pues está trabajando en la oficina, y bueno, los objetivos siempre son pues distintos. Por eso es la adaptación de la alimentación.
0: Así es. Recuerden que cada caso es muy específico, muy particular. Y por eso es importante que cada quien se acerque para que conozcamos su contexto y veamos cuál es la mejor estrategia para ayudarlo a lograr el objetivo que está buscando. Entonces, otra de las cosas importantes, mucha gente identifica como el cardio, hacer demasiado cardio para perder peso. Y sí es eficiente como cualquier ejercicio, pero cuando ya estás en una adaptación metabólica, cuando ya tu cuerpo está en modo resistencia, en modo amenaza, sí es importante que metamos ejercicio de fuerza, porque el tener una buena masa muscular también hace más eficiente a nuestro metabolismo. Nos ayuda a que no esté tanto en modo ahorro y que trabaje de forma más eficiente. O sea, en realidad, el tener mejor masa muscular nos ayuda a que, pues les digo, a que el metabolismo funcione mejor. Realmente el tener músculo, el músculo se le considera, pues es un órgano más, y es un órgano, pues a final de cuentas, que tiene vida. Entonces, para mantenerse con vida, hagan de cuenta que este también necesita, digamos, energía, alimento. Entonces, básicamente lo que hace, aunque tú ya no estés haciendo ejercicio en ese momento, el simple hecho de existir el músculo ya te está gastando energía. No te voy a decir que es muchísima, pero sí estás gastando energía constantemente. Entonces, esta también sería una buena estrategia para estos casos, te digo, que ya cayeron en una adaptación metabólica. El ejercicio de fuerza planificado también les favorece mucho. Entonces, lo que quiero decirles pues es justo eso. O sea, realmente hagamos cosas que nos favorezcan. Yo sé que de pronto podemos entrar en conflicto, podemos entrar en desesperación, en querer resultados rápidos, pero miren, ya lo mencionó muchas veces, lo que rápido llega, rápido se va. Es decir, si tienes una pérdida de peso rápida, pues lamentablemente lo más probable es que esa pérdida de peso haya sido agua, haya sido músculo y un poco de grasa, pero lo que es el agua, pues así como rápido baja, rápido se vuelve a recuperar. Entonces, seamos cuidadosos con las estrategias que implementamos y siempre, siempre acerquémonos de especialistas para, pues sí, o sea, para que el resultado sea más óptimo y que no pongas en riesgo tu salud. porque cuando entra una adaptación metabólica, pues también tendemos a ser

0: tiende a haber desajustes hormonales. Entonces, pues digo, siento que son complicaciones innecesarias. Entonces, olvidémonos ya, de verdad, de dietas súper estrictas, de cosas extremas, porque a final de cuentas, les digo, sale contraproducente. Entonces, ¿qué es lo que yo hago, por ejemplo, en pacientes que ya tenemos un rato trabajando, que estamos en déficit calórico porque queremos perder peso y ya ha pasado un tiempo? Pues de pronto sí toca darles un plan de mantenimiento o un plan con menos restricción calórica, justo para que no pase esto, que no caigan en una adaptación metabólica. Entonces yo les explico esto en consulta, ¿verdad? Pero luego, ya que estuvimos un tiempo como en mantenimiento, pues retomamos el proceso, ¿no? Y realmente nos funciona. Entonces, pues este es el tema, chicos. ¿Cómo ven?
1: Oye, Marisol, pues muchas gracias por compartirlo con nosotros y siempre, pues, invitarnos a acercarnos a los especialistas, ¿no? Para que puedan ser la guía que necesitamos de acuerdo a nuestras necesidades y objetivos. Marisol, ¿algo más que se nos pase y cómo te contactamos?
0: Pues no, mira, justo esto. O sea, realmente olvidémonos de los extremismos. Como les he dicho, o sea, yo sé que de pronto vienen modas cada vez distintas y hay algunas que pueden favorecernos, otras no tanto. Entonces, por eso es importante que estemos bien asesorados. Uh-huh. 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A mí me encuentran como Nutrióloga Marisol Romero. 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Estoy en Delicias y en línea desde donde quiera que nos estén escuchando.
2: Muchísimas gracias, Marisol. Por acá nos escuchamos la próxima semana. Es un gusto que estés aquí en la Naranja Morning Show. Vamos con Nati Natacha y Ozuna. Esto es Criminal 9 con 14.
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0: Es criminal, música de Nati Natacha al lado de Ozuna. Son las 9:18. Vamos a hacer una pausa de comerciales, Chris, y estamos de regreso. Viene en camino David Bisbal con Vivir Así Es Morir de Amor. También algo de Mar Solís, CD9, Yuridia, Karol G, León Larregui. Ellos estarán siendo parte del playlist de La Naranja Morning Show.
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2: Las curiosidades de tus artistas favoritos. 2008 fue un año complicado para Nicky Jam, al tener problemas con drogas y sobrepeso. Además, tuvo una persecución policial por un coche que debía ser embargado. Y luego de estar tras las rejas unos días, el cantante decidió retomar su camino.

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0: Estamos de vuelta aquí en la Naranja Morning Show de EXA-FM 100.9. Oye, no habíamos tenido oportunidad de ingresar algunos audios que nos llegaron ya desfasados de la tendencia de esta mañana. Adelante, por favor.
1: Oiga, mi mamá me dijo, ¿a dónde más hallar a comer el 10 de mayo? Y yo le dije, en la casa hay sopa.
0: Pues, ¿qué te digo? ¿Qué te digo, Cristina? ¿Qué te digo? Ay, ay, ay. A ver, uno más por acá porque también hay otro desfasado.
2: Cuando estaba niño, mi mamá me decía, cuando te cases, tú puedes hacer lo que tú quieras. Yo, ahora que estoy casado, no puedo hacer lo que yo quiera.
3: No.
0: Ay, ay, ay, ay, ay. Así las cosas. Oye, cambiando de pista brutalmente.
3: BTS.
0: Hablemos
3: de Zócalo.
0: Sí, hablemos de lo que pasó ayer. Digo, a ver, temprano la presidenta de México dijo, va a estar BTS en el Zócalo, va a estar en uno de los balcones. En cuanto dijo, se dejaron ir fans.
3: Las masas.
0: Se dejaron ir fans. Estamos hablando de que eso pasó como a las 10 de la mañana, más temprano, 9 y media, yo creo. Y BTS llegó allá como a las 5. 50 mil personas para saludar a BTS desde uno de los balcones.
3: ¡Qué locura!
0: Y qué calor, Cristina. Porque,
3: ¿a qué hora fue?
0: ¿Qué?
3: O sea, ¿a qué hora fue eso? ¿Que salieron?
0: A las 5.
3: A las 5 de la tarde.
0: Ajá.
3: ¿Y luego?
0: Pues ahí se quedaron todo el tiempo esperando. Muchos llegaron desde muy temprano, a las 10 de la mañana, te digo, ya había personas. O sea que vivieron el sismo ahí en el Zócalo. Y luego ya se esperaron y se esperaron y se esperaron hasta que,
3: bueno, el simulacro
0: salieron. Ajá, sí. El simulacro del sismo.
3: Sí.
0: Y ya llegaron, salieron. Te digo, fueron alrededor de unas 50 mil personas en teoría las que se contabilizaron, entre papás, niños, abuelitas, personas en sillas de ruedas, como si fueran a dar un showcase. Ajá. O algo, pero no, nomás fueron.
3: Se los saludaron.
0: Hola. O sea, sí salieron a decir hola. Hola, México. No hablo tanto. Mucho picante, México. Y la gente se volvió crazy. Sí, te digo que ese es el registro que se tiene. 50 mil personas. Y dice acá, la visita concluyó sin incidentes. Gracias a la implementación de un operativo interinstitucional enfocado en salvaguardar la integridad de las y los asistentes, así como la de la ciudad en general. Y bueno, se habla también, obviamente, de los revendedores.
3: Uh-huh.
0: Se habla de los revendedores de la mercancía oficial de BTS.
3: Oh, sí.
0: O sea, ayer vi muchos videos también de personas comprando mucha mercancía. Y pues eso es lo que pasa en este tipo de eventos internacionales. Y en cualquier parte del mundo. Bueno, no es cierto, en cualquier parte del mundo no.
3: Solo en México surrealista.
0: No generalicemos.
3: Sí, así es.
0: Ay, pero sí, BTS
3: México
0: ahí estuvo con
3: mágico.
0: La gente.
3: Uh-huh.
0: Ahí estuvo con Claudia. Y dice Claudia que los va a invitar el próximo año.
3: Eso dijo, que ya tienen trato.
0: Será
3: esto.
0: Dijo nomás, hablé con ellos. No dijo, ya hace retrato y la fecha ya está. Nomás dijo, hablé con ellos.
3: No lo sé, Rick. No lo sé. Esto suena mucho a desviar la atención.
0: Bastante.
3: Pero
0: bastante.
3: Bueno.
0: Bastante.
3: Pero bueno, como dijimos, México mágico.
0: Oye, creo que ahora con lo de, hablando de conciertos,
3: ajá,
0: 31 minutos, creo que metió 200 mil personas.
3: Hola.
0: Eso estuve viendo, fíjate, ahora que andamos acá platicando. Mira, que dice Lady Pera. ¡Ándale! ¡Lady Pera! Dice, pudiera verlos al paso. Y fue increíble. Nos mandó una foto, Chris, que yo quiero suponer que ella la tomó.
3: ¡Hala! ¡Súper cerquita!
0: Exactamente. ¡Hola!
3: ¡Wow!
0: Yo vi otras historias y publicaciones también de personas que estuvieron, pero estaban más alejadas.
3: Ok.
0: Esta es la más cerquita que he visto al momento.
3: Yo tuve alumnas que fueron.
0: ¿Y muy arriba?
3: No, no me dijeron. Les voy a preguntar. A ver si tienen fotos.
0: Sí.
3: Que me enseñan.
0: ¡Lady Pera! Oye, muy bien. Tú muy bien. Oye, vamos en este momento con más música. Estamos ya en la recta final de este programa del día de hoy. CD9 llega con otra vez.
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0: Ellos son CD9 y los escuchaste aquí en La Naranja Morning Show. Estamos ya, ahora sí, en la recta final, último corte de comerciales. Y también al regreso ya tendremos persona ganadora de pastel de dulce noviembre. Estamos buscando al dulce cumpleañero del día. Tendremos también que el resumen, ¿verdad?
1: El resumen de lo que tuvimos hoy en La Naranja Morning Show, así es. Así que quédate con nosotros, regresamos rapidísimo en todas partes.
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2: Las curiosidades de tus artistas favoritos. La canción No hay marcha en Nueva York, del grupo español Mecano, fue escrita por José María Cano antes de haber visitado ese lugar.

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3: Una investigación genética reveló que quienes no estudian envejecen más rápido.
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0: Escuchamos a León Larregui con esto que se llama Bruma. Oye, y prácticamente estamos ya terminando el programa de esta mañana. Ya nos tenemos que despedir, Chris. Ya se terminó la naranja Morning Show.
1: Todavía no.
0: ¿Por qué?
1: Tenemos que tener a nuestro dulce cumpleañero.
0: Ah, ok. Me gusta, me gusta. Entonces, tómbola virtual, por favor, haz lo tuyo.

0: Oye, ala, ala, ala, ala. ¿Quién será la persona ganadora?
1: No lo sé, suéltalo.
0: ¿Quién tendremos de este lado que será la persona que disfrutará de este delicioso pastel? Oye, ¿qué pastel se te anda antojando? Ahora que me acuerdo, vi una publicación de Dulce Noviembre y no sé si andaban teniendo una edición especial por lo de mamá.
1: Ah, sí, qué
0: Creo,
1: rico.
0: creo.
1: Pues estaría bueno probar eso, ¿no?
0: ¿Pero qué se
1: Algo
0: te antoja a
1: nuevo.
0: ti?
1: Es que yo soy muy básica.
0: Qué básica, Cristina, ¿eh?
1: Lo siento.
0: Qué básica. A ver, vamos escuchando audio ganador. Adelante.
2: Naranja Morning Show, hoy es mi cumpleaños, mi nombre es Alan Valenzuela. Y quiero mi pastel de Dulce Noviembre.
0: ¿Y sabes qué?
1: ¡Ya ganaste!
0: Ya se armó. Dijo algo de Alan Valenzuela, ¿verdad? Creo. Bueno, ahí nos ponemos
1: Se
0: en
1: me
0: contacto
1: antoja
0: contigo.
1: algo así muy dulce en pan de vainilla.
0: Ah, ok. Pensé que algo muy dulce así lo dije, Bruce.
1: Ah, no, ahora se me antoja algo como vainilloso, con dulce de leche o algo así.
0: Ok.
1: Uy.
0: Oigan, ahí está. Entonces, la promoción terminó. Ahí vamos a ponernos en contacto contigo. Antes de despedir este programa, tenemos que dar a conocer también qué tuvimos hoy en La Naranja Morning Show.
1: La apuesta veraniega de A24 apunta directo a la leyenda de Anthony Bourdain, chef irreverente, escritor afilado y rostro inolvidable de la televisión gastronómica.
0: Uber presentó esta nueva opción pensada para dar más control y opciones a las usuarias al momento de moverse por la ciudad. A partir de esta semana comenzará a implementarse en algunas ciudades. La función permite elegir viajar con conductoras mujeres a través de tres modalidades dentro de la app. Se puede configurar como preferencia para todos los viajes, solicitarlo en el momento o programarlo con anticipación.
1: Luego de que el pasado lunes un sismo con epicentro en las costas de Oaxaca sacudiera a la Ciudad de México, la mañana del miércoles miles de personas participaron en el primer simulacro nacional 2026.
0: BTS visitó Palacio Nacional para tener un encuentro con la presidenta de México. Además, la popular banda de K-pop se tomó unos momentos para saludar al ARMY, que esperó bajo el sol en el Zócalo de Ciudad de México. Eran miles y miles de jóvenes y personas de todas las edades las que se reunieron. Se registró una afluencia de 50 mil personas en el Zócalo capitalino. Esto previo a sus conciertos en nuestro país.
1: Ya nos vamos. Oye, que tengas un excelente día. Acuérdate de seguirnos en redes sociales. De aquel lado Pollo Najera, de este lado Cris Vaquera. En Facebook, Instagram, TikTok estamos compartiendo contigo.
0: Oye, disfruta tu día. Recuerda que cuando juntas tus pasiones, la magia sucede. Y como diría el señor Gustavo Cerati, gracias totales. Ahorita se quedan con Sofía. Bueno, se quedan en reconexión con Sofía y luego ya Sofía estará aquí acompañándoles. A la 1:30 están las noticias. A las 3 de la tarde llega Ani Sepúlveda. Hoy es jueves y Cocuy no está, pero hay mucha música que escuchar.
1: Quédate para que sigas disfrutando. Tenemos una cita mañana a las 6 de la mañana en todas partes.
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3: Tras la lectura del exhorto presentado por la bancada de Morena, en el cual se solicita la licencia de la gobernadora Maru Campos Galván, el grupo parlamentario del Blanquiazul también impulsó un exhorto para la detención de funcionarios públicos señalados por el Tribunal de Justicia de Estados Unidos por presuntos vínculos con el crimen organizado. Durante la intervención, el grupo parlamentario del Partido Acción Nacional subió a tribuna con una lona que decía «No más narcogobiernos de Morena». De igual manera, parte del público presente se sumó al posicionamiento del Blanquiazul, manifestando su apoyo con consignas y pancartas en contra del partido Morena. Por su parte, el diputado Alfredo Chávez Madrid aseguró que no existen elementos suficientes ni fundamentos legales para que se cumpla la solicitud de la bancada de Morena.
4: Pues me parece que está totalmente equivocado. No existe elementos para un desafuero, no existe elementos para una licencia. Es totalmente hipócrita por parte de Morena siquiera pedir la licencia de la gobernadora por dos razones muy sencillas. Están queriendo empatar un escándalo no nacional sino internacional, que es el gobernador Rocha. A la gobernadora no hay una sola acusación. A Rocha Moya hay una petición formal del gobierno de los Estados Unidos para que lo detengan.
5: El caso Chihuahua ha crecido a nivel nacional porque el partido Morena busca igualar los marcadores. Por un lado, el Partido Acción Nacional señala la investigación del exgobernador de Sinaloa, Rubén Rocha Moya, y sus vínculos con el narco como la prueba de que en ese estado había un narcogobierno. Y por el otro, Morena acusa de traición a la gobernadora de Chihuahua, Maru Campos. La verdad es que esta respuesta que han generado los comunicadores del partido Morena lo que busca es desviar la atención de la gravedad de los señalamientos que hace el Departamento de Estado en torno a figuras conocidas de su partido. Y no solamente es el gobernador Rocha Moya, sino también el senador Insunza, el alcalde de Culiacán, 7 funcionarios más y hay quien dice 4 o 5 gobernadores que podrían ser dados a conocer en las próximas semanas.
6: Lee Winters estaba ocupado cuando sonó su teléfono el 24 de abril, el segundo día del draft de la NFL. Se estaba mudando a una casa nueva en Arlington, Texas, organizando cajas y decidiendo qué iba en cada lugar. Al otro lado de la línea estaba el vicepresidente ejecutivo de los Vaqueros de Dallas, Stephen Jones, quien comunicó a Winters que había sido traspasado a los Vaqueros desde los 49ers de San Francisco. El linebacker no tendrá que viajar lejos hasta el AT&T Stadium para los partidos y el trayecto hasta la estrella de Frisco, Texas, tampoco resultará demasiado agotador dependiendo de la hora del día. SD Winters, nuevo linebacker en los Vaqueros, está de vuelta.
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Muy buenos días. ¿Cómo estás? 10:10. Pide un deseo. ¿Es tu oportunidad? Espero que ya lo hayas pedido. Ok, continuamos. Acabas de llegar a este espacio de reconexión. Aquí vamos a abrir nuevamente este baúl de los recuerdos y empaparnos de todos esos artistas y esas canciones que en algún punto de nuestras vidas nos marcaron, pero se quedaron tatuadas en nuestro corazón. Así que vamos a disfrutar mucho de muy buena música. Acabamos de escuchar Visité Nuestro Bar, algo de Hombres G. Te lo pido por favor, algo de Jaguares ahorita mismo. Así que si tú quieres estarte comunicando, puedes hacerlo aquí, por ejemplo, en el WhatsApp 614-142-109. O también puedes hacerlo en redes sociales, por ejemplo, en Instagram. Ahí nos encuentras como Exa Chihuahua. Manda tu mensaje de audio, de texto, como tú quieras. Yo aquí estoy al pendiente de todo. Yo soy Sofía Nexa, un gusto tenerte por aquí. Así que como acabamos de escuchar algo del 2002, ya que andamos en los 2000s, vámonos con algo del 2004. Algo de Ángel y Cris, que te va a poner a gozar el día de hoy, jueves casi viernes. Esto es Ven, Báilalo, súbele y en todas partes, Pontexa.

0: ¡Guárale! Acabamos de escuchar, ahora sí, algo de Ángel y Cris. Esto fue Ven, Báilalo. Yo te lo anuncié desde ahorita porque yo quería que la escucharas ya en ese momento. Entonces pido perdón por hacerle... Acá no, me pongo a cantar. Oye, 10 con 18, estamos avanzando muy rápido en esta hora tan maravillosa. Así que si te quieres estar comunicando por acá las personitas que ya me dijeron buenos días, muy buenos días para todos ustedes también. Vamos a pasárnosla muy increíble en esta hora de reconexión. Ahorita volvemos. Vámonos con algo de Alex Sinte que por acá pidieron, así que no te despegues en todas partes. Ponte Exa.
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2009. Esto fue algo de Alex Sinte, que por acá pidieron algo del 2001. ¿Qué te parece? Estuvo padrísimo, la verdad. La disfruté un chorro. Y de hecho, ya que traemos muy buena música y por acá también pidieron a esta icónica reina que vamos a poner a continuación. La verdad, ha tenido un montón de trayectoria. Ella te sabe cantar las de pop, que mariachi. Yo creo que el estilo que le pongas, la verdad, ¿eh? El estilo que le pongas, yo creo que ella lo sabe cantar. Y es una ex académica, se sabe, por eso la conocimos todos. Entonces tú ya sabes de quién hablo. Es algo de Yuridia, algo del 2005. Y esta canción la vas a cantar, pero a todo pulmón. Yo sé lo que te digo. Esto es Ángel. Súbele el volumen en todas partes. Ponte Exa.

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Acabamos de escuchar, bella petición del público, algo de 1999. ¿Qué te parece? La verdad lo estamos disfrutando muchísimo. Y de hecho, acá también, ya que ando leyendo sus mensajes, me pusieron: Sofía, muy buen día, ¿puedes ponerme algo de Kalimba? Ya jueves, casi viernes, excelente día y muchas gracias. Excelente día para ti también, Carolina preciosa. Claro que vamos a ponerte algo de Kalimba. Y de hecho, me gustaría ponerte algo del 2006. ¿Qué te parece? ¿Qué te parece? Yo creo que sí conoces esta canción. Esto es Solo Déjate Amar. Súbele y en todas partes, Ponte Exa.

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9. Acabamos de escuchar algo de Shakira, la loba. Esto fue ¿Dónde estás, corazón? Algo de 1995. Oye, de hecho, me llegó por acá un mensaje de Carlos. Me puso: saludos a la Federal 1, toda la generación del 95 al 98. Dice: ¿quiénes de aquí se acuerdan cuando íbamos por unos elotes en la salida? Saludos en especial a mis mejores amigos, Sandra, Vicky y Beto. ¿Qué tiempos aquellos? Los extraño. Oye, qué padre. Qué padre. Saludos a toda la Federal uno de la generación del 95 al 98 de su amigo Carlos. Qué padre que te estás aquí conectando y sintonizando. Ojalá que ellos también estén sintonizando aquí y ya se acuerden de ti con este mensaje. 10:47. ¿Qué te parece si nos vamos con algo de OV7? Estaría muy padre. Y esto es Vuela Más Alto, algo del 98. Vamos a escucharlo y vamos a disfrutar mucho y en todas partes. Ponte Exa.

0: reconexión tan maravillosa, algo del 2003. ¿Qué te parece? ¿Cómo nos la pasamos en esta hora de reconexión? Porque, ¿qué crees? Que ya se nos acabó el tiempo. 10:56 y ya nos despedimos de esta hora tan preciosa. Oye, si te lo perdiste, no te preocupes, no pasa nada. Todavía nos queda el día de mañana. Así que nos escuchamos mañana viernes en punto de las 10 de la mañana. De 10 a 11 tenemos reconexión. Yo soy Sofía Nexa, me encanta que me hayas acompañado y me estoy quedando contigo hasta la 1:30 compartiendo contigo música, también platicando contigo, así que comunícate, no te despegues y vamos a seguir pasándonos la bomba, ¿ok? En todas partes. Ponte Exa.
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6: Recién iniciada la sesión en el Congreso local, el grupo parlamentario de Morena solicitó a través de un exhorto que la titular del Poder Ejecutivo del Estado pida licencia temporal a su cargo mientras se desarrollan las indagatorias por parte de las autoridades federales, ello por los hechos relacionados con la presencia y fallecimiento de agentes estadounidenses en territorio estatal. Fue con carácter de punto de acuerdo y presentada por el Grupo Parlamentario de Morena, cuyos integrantes subieron a tribuna con pancartas.
7: A la Secretaría de Seguridad Pública del Estado para que, por medio de su titular, Gilberto Loya Chávez, y al encargado de la Fiscalía, Francisco Sáenz Soto, así como a la gobernadora constitucional del Estado, María Eugenia Campos Galván, para que rindan un informe detallado ante este pleno sobre lo acontecido en la operación de fechas del 17 al 19 de abril del 2026, realizada en el final del municipio de Morelos.
6: La gobernadora Maru Campos invita a disfrutar del concierto Tributo Sinfónico a José José, el cual se llevará a cabo este 7 de mayo en el patio central de Palacio de Gobierno, con motivo del Día de las Madres. La presentación estará encabezada por la Orquesta Filarmónica del Estado de Chihuahua y tendrá acceso gratuito. Las funciones se ofrecerán a las 18 y a las 20 horas, por lo que se llama todas y todos a aprovechar para vivir este homenaje a la música que ha acompañado a diferentes generaciones a través de historias y recuerdos. La agrupación estará bajo la batuta del director Vladimir Zagaido con la voz del solista Luis Armando Campos. El gobierno del presidente Donald Trump arreció sus amenazas contra México en materia de lucha antidrogas, advirtiendo que si no hacen su trabajo, nosotros lo vamos a hacer. Las declaraciones del mandatario se produjeron durante un evento en la Casa Blanca por el Día de las Madres que se celebra este domingo. Donald Trump se vanaglorió del éxito de los ataques en mar e indicó el ingreso de drogas vía marítima ha disminuido 97% y ahora hemos puesto en marcha la operación terrestre que es mucho más fácil. Seguramente van a oír algunas quejas de representantes de México y otros lugares, pero si ellos no van a hacer el trabajo lo haremos nosotros y ellos así lo entienden, lo dijo Donald Trump.
4: Avanza la Universidad Autónoma de Chihuahua en básquetbol 3x3, tochito y tenis de mesa en la nacional. Dos equipos varonil y femenil de básquetbol 3 contra 3. Tochito femenil y el tenis de mesa por equipos clasificaron a la Universidad Nacional. Los equipos representativos de básquetbol 3x3 de la Universidad Autónoma de Chihuahua, el tochito femenil, así como en la disciplina de tenis de mesa, en la modalidad de equipos obtuvieron su clasificación a la fase nacional luego de participar en la Universidad Regional 2026. En el caso de básquetbol modalidad de 3 contra 3 en la rama varonil, los dorados se impusieron a la Escuela Normal Rural José Guadalupe Aguilera 21-11, la de Durango. Sin embargo, cayeron ante los indios de la Universidad Autónoma de Ciudad Juárez en un reñido encuentro 21-16. Por su parte, las Adelitas de la UACH derrotaron 16-5 al representativo femenil de la Universidad Juárez de Durango, mientras que ante las Adelitas de la UACJ tropezaron al son de 13-8. En ambos casos, la UACJ avanza como primer lugar de la región y la UACH lo hace en el segundo sitio.
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seguimos en Exa. Esto fue Una y Otra Vez. Ahí nomás para que sepas que ya casi nos visita aquí en la ciudad de Chihuahua. Y estás escuchando La Estación Naranja en Exa 100.9. Te doy la bienvenida a este tiempo juntos. 11:07. Estamos arrancando esta oportunidad de estar juntos hasta la 1:30. Oye, y arrancamos bien fuerte, ¿eh? Porque te traigo dinámica. Porque, ¿qué crees que Exa FM te está invitando a la presentación de Gris Romero este sábado 9 de mayo a las 9 de la noche en el Hub de la Arena Corner? 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

afortunado el día de hoy. Oye, ya que te pasé el número 614-142-109, también comunícate aquí conmigo o también en redes sociales, en Instagram, por ejemplo. Allá nos encuentras como Exa Chihuahua. Oye, estuvo padrísimo ahorita que acabamos de terminar Reconexión. Estuvo bellísima esta hora. Si te lo perdiste, no te preocupes, no pasa nada. Aún nos queda el día de mañana, así que te espero por acá a las 10 de la mañana. De 10 a 11 tenemos Reconexión. Vamos a darle con muy buena música. Esto es algo de Los Ángeles Azules y Belinda. Por ella, súbele y en todas partes, ponte Exa.

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1: Amigos, estoy de regreso en Nexa FM en el 100.9 de tu radio. Un saludito, por ejemplo, a mi amiga Silvia. Oli, oli, oli. Me dice: buenas tardes, saludos con cariño. Muchas gracias. Buenas, buenas. Gracias por estar de este lado. Uy, uy, uy, ¿verdad? Un saludito para mi amix Leo. ¿Cómo andas el día de hoy? ¡Vámonos! Sí, claro, acá te pongo una canción bastante, bastante sabrosísima. Un saludito para mi amix Ivette. Oye, buen día. Me mandó un buen día bastante, como, ¿qué podremos decirlo? Con letras xolas. ¡Ay! ¡Hora, hora! Oye, claro, acá puedo poner música. Muchas gracias por estar escuchando Exa FM. Buenísima la canción que estábamos escuchando hace un momento, ¿verdad? Sí, señor. Oye, vámonos con la frase exacta del día de hoy. La frase es la siguiente: estás vivo y eso significa que aún hay mucha posibilidad. Tal cual. Tal cual, Amix. No pasa absolutamente nada. Hay muchas posibilidades de todo. Entonces, no estás tarde para nada. Tú puedes. Lo vas a lograr, ¿ok? Oye, te voy a dejar con más música y bien pendiente porque tengo invitada sorpresa más adelante. Así que no te despegues de la frecuencia naranja. Y recuerda, en todas partes, ponte Exa.

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1: ¡Éale! Amix, Amix, el día de hoy estoy muy feliz, estoy muy contenta porque tengo invitado sorpresa. Y qué increíble y maravilloso porque nosotros, no me vas a dejar mentir, ya estamos contando los segundos, minutos, horas, días, porque ya es cada vez más cerca de tener ni más ni menos que a Gris aquí en Chihuahua. Ya después de tanto, Gris Romero, ¿cómo estás?
2: Hola, bien contenta, feliz de comunicarme contigo, sobre todo con esta noticia que regreso a Chihuahua a cantar el próximo, bueno, este sábado ya, pasado mañana.
1: Oye, qué emocionante porque tenemos mucha cosa que platicar. Ahora sí que mucha cosa que platicar. Traemos nuevo EP, también esto de que regresas a Chihuahua, de nuevo a casa. Oye, ¿qué onda? Cuéntame todo a detalle, exagera, por favor.
2: Yo estoy súper feliz de verdad de poderte compartir este EP que acabo de sacar, se llama Si Aún Me Piensas, tiene 2 meses afuera y la verdad es que es un EP que me recuerda cosas hermosas, es un EP que le da pie a esta gira en acústico, a la reconexión con mis inicios, a guitarra y voz, que fue lo que marcó mi carrera por muchos años y me encanta girar con mi guitarra únicamente y escuchar a la gente y pasármela súper bien en la gira. El EP son canciones con las que crecí, que escuché a mi mamá cantar desde que tengo uso de razón, como Hasta la Miel Amarga, Tragos de Amargo Licor, es prácticamente un homenaje a esa infancia que vi a mi mamá cantar y que sin darse cuenta al final ella me impregnó de este amor por el regional mexicano que hoy en día pues lo llevo a lo mejor en otro estilo, pero esas letras siempre caracterizando el proyecto que en este caso es el vaya, estas versiones en acústico de canciones de regional mexicano y que a la gente le han gustado tanto y que ahora me dan pie a poderme dedicar a la música, a componer y a hacer muchas cosas más gracias a esas primeras canciones que escuché cuando estaba niña.
1: Oye, Gris, y el regional tiene como mucha fuerza, ¿no? Pero al mismo tiempo tú le das esta, ¿cómo podríamos decirle? Vulnerabilidad, quizá muy especial. Entonces, ¿cómo es este proceso? Como de alguna manera decir, apropiarte de estos clásicos.
2: Creo que son canciones que todos hemos cantado alguna vez en la fiesta cuando ya estamos todos en bola y gritamos que ojalá algún día te acuerdes y es como son canciones como sí, como bien lo mencionas, muy dolidas, pero cuando las llevas a esta versión de guitarra y voz, creo que te permiten verlas y proyectarlas desde otro punto totalmente, cuando ya estás en tu casa solo y dices, ay, pues sí, ojalá sí te acuerdes, pero más desde la melancolía que desde el ardor. Y eso es lo que a mí me gusta, como desnudar estas canciones y llevarlas a esa parte más acústica, más íntima, como la mayoría de las canciones se han compuesto. Y creo que eso ayuda a que la gente conecte mucho con estas letras, incluso aunque ya las hubiera escuchado antes en uh-huh. alguna otra versión.
1: Oye, ¿y hubo alguna que te hizo de que llorar en el estudio, uh-huh. sentir así muchísimas cosas?
2: Creo que la que más me gusta cantar de este EP, o sea, todas me gustan, pero la que más me gusta cantar es la de, ay, vas a llorar por mí, me encanta. O sea, es no que me haga llorar, pero me hace sentir como empoderada, no sé cómo decirlo. Y hasta La Miel Amarga, pues es una canción que me recuerda cosas muy, muy, muy bonitas de mi infancia, de mi mamá y demás. Entonces también el cantarla me proyecta justo a momentos muy específicos de mi vida y eso me mueve mucho.
1: ¡Ay, qué emoción! ¡Qué padrísimo! Y justo, ¿va a ser algo que vamos a poder tener este sábado o cómo va a estar?
2: Sí, el show acústico que es con el que estoy girando ahorita es un show en el que voy con mi guitarra y únicamente con mi guitarra, somos el público, mi guitarra y yo. Y es muy bonito porque no tengo un setlist establecido, obviamente son canciones que ya todo el mundo me pide y que ya han formado mi carrera y esas no faltan, pero también hay canciones que en cada ciudad pegaron diferente, ¿no? A lo mejor en Chihuahua me van a pedir más la de, no sé, Mi Razón de Ser. Y si la gente la quiere escuchar, la vamos a cantar. Y si no me la piden, no la vamos a cantar. Porque la cosa es que la gente se la pase bien, que ellos escuchen lo que quieren escuchar. Es más como una bohemia entre amigos. Se buscan lugares íntimos, pequeños, en donde podamos tener esta conexión con el público y que todos nos vayamos contentos.
1: Así que va a ser este sábado, 9 de mayo, las citas en el Hub. Sabemos que el público del norte es intenso, entonces se va a poner bueno, ¿no? Yo creo, cantar todo pulmón, con todo el sentimiento y todo lo demás. ¿Tú extrañabas esta onda de vibrar con la gente de Chihuahua?
2: Mucho, mucho, la verdad, pues al final ahí empecé, ahí mis primeros pasos fueron en los cafés de ahí de Chihuahua y el poder ahora regresar ya con mi proyecto un poco más consolidado, con a lo mejor también yo como persona ya con un dominio de escena mucho más fijo, más firme y con mucha emoción, la verdad también me emociona mucho porque pues obviamente ya están mis amigos, mi familia y el poder compartir mi proyecto ya como está hoy en día con todos ellos que en algún momento me apoyaron cuando todavía ni aprenderme las canciones podía, pues es hermoso, es como justo reconectar con todo esto, pero ya desde un punto mucho más trabajado.
1: Y justamente ahorita que mencionabas de niña y demás, oye, ¿qué le diría a la Gris que cantaba esas canciones en su cuarto de niña, sabes? A la Gris de hoy que está presentando una gira oficial.
2: Creo que no le spoilearía mucho, pero sí le diría como que, hey, sigue haciendo lo que haces y disfrútalo mucho porque te vas a sorprender.
1: Ay, entonces, bueno, nos vamos a sorprender contigo también este sábado para todos aquellos que están bien pendientes, que yo quiero decirte, Gris, que ya me han estado mandando mensaje y mensaje de que, ay, por favor, regálanos boletos, yo nosotros queremos ir también con Gris. Bueno, pendientes de las dinámicas, pero por lo pronto, Gris, ¿qué viene para ti además de todo esto?
2: Pues estoy justo en esta gira que apenas esta es la sexta fecha de 12, tomamos a la mitad y luego de ahí nos vamos a Sudamérica y a seguir trabajando y componiendo para el siguiente año. Yo sé que todavía estamos arrancando 2026, todavía no se siente que se vaya a acabar, pero ya estamos pensando en lo que viene para el 2027, que es otra vez un disco inédito con mis composiciones y estar ahí jugando entre los covers, las composiciones y pasándome la padre. Yo disfruto mucho mi música, disfruto mucho el poder estar en el estudio, el poder estar en el escenario y poderme dedicar a esto, así que a eso nos vamos a dedicar, a hacer música, a cantar en vivo y a seguir grabando para la gente.
1: ¡Guau! Entonces, spoiler, ve a las redes sociales. ¿Cómo te encontramos para que todos estemos bien pendientes de todo lo que viene?
2: En todas las redes sociales estoy como Gris Romero, Gris con doble S. Ahí encuentras toda la información de la gira, los próximos lanzamientos, todo lo que viene en camino lo pongo por ahí. Estoy súper pendiente. Únicamente yo manejo mis redes, así que si quieres escribirme, con mucho gusto estoy al pendiente.
1: Muy bien, entonces ahí está para que lo tomes en consideración y que no te pierdas absolutamente nada. Ya nos dijo Gris, el spoiler de que viene mucha más música, entonces bien, bien pendiente. Muchas gracias, Gris, por estar y dar la oportunidad de platicar conmigo el día de hoy.
2: Gracias a ti, te mando un abrazo fuerte a ti y a todo el público de EXA.
1: Yes, damos una pausa y ya sabes, en todas partes, ponte EXA.
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Vámonos, esta canción dedicada especialmente para mi amix Leo, que anda escuchando para Caixa FM y me dice, por favor, ponme esta canción de Zoé, Campo de Fuerza. ¡Claro! ¿Qué pues? Falta de confianza, ya te las sábanas. Aquí está para que disfrutes al máximo. Vamos también con muy buena música. Mi amix Clau me decía, ponte despechá. Va, acepto, acepto el reto, te pongo esta canción, súbele el volumen, bien pendiente porque voy a traer dinámica muy dulce. En un momento más y me lo vas a agradecer bastante. Yo sé lo que te digo. Vamos con esto y recuerda, en todas partes, Pontexa.

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11: El coordinador estatal de Protección Civil, Luis Corral Torresdey, informó que ante la llegada del Frente Frío número 48, se prevé una transición hacia una fase neutra que podría propiciar la llegada de diversas olas de calor a la entidad, con temperaturas que dijo alcanzarían los 38 hasta los 40 grados centígrados. Luis Corral detalló que estas condiciones se presentarán principalmente en los municipios como Chinipas, Urique, así como Ojinaga, donde el incremento en las temperaturas podría ser más marcado en los próximos días.
12: Lo que es el frente frío número 48, los pronosticados, estaremos viendo ahora con la fase neutra la posibilidad de olas de calor, y cuando entre lo que es la etapa del niño, pues es muy probable que podamos entrar nuevamente olas de calor y probabilidad de lluvias, al menos en el promedio estatal durante esta temporada.
11: La presidenta Claudia Sheinbaum Pardo pidió no politizar la visita del grupo BTS a Palacio Nacional. Sin embargo, presumió que su saludo a fanáticas desde un balcón del recinto juntó más gente que la oposición. Yo los invité a Palacio Nacional para decirles que quieren que haya más conciertos. La presidenta de México lo único que les pide es que haya más conciertos en México. Ellos, por su parte, de una forma muy amable, respondieron a esta solicitud. Decidieron hacer más conciertos para el 2027, así lo indicó. La mandataria federal destacó que en menos de 6 horas, el fandom ARMY se concentró en la Plaza de la Constitución, llegando a contabilizar más de 50.000 personas. El secretario de Estado de los Estados Unidos, Marco Rubio, expresó este jueves su compromiso para promover la paz ante el Papa León XIV, con quien se reunió en el Vaticano, para subrayar también la sólida relación bilateral. Ello luego de las críticas al pontífice por parte del presidente Donald Trump. El jefe de la diplomacia estadounidense resumió su cita al Vaticano en redes sociales. Me reuní con el pontífice para subrayar nuestro compromiso compartido de promover la paz y la dignidad humana, lo escribió Marco Rubio en la red social X.
13: Avanza la Universidad Autónoma de Chihuahua en básquetbol 3x3, tochito y tenis de mesa en la nacional. Dos equipos varonil y femenil de básquetbol 3x3. Tochito femenil y el tenis de mesa por equipos clasificaron a la Universidad Nacional. Los equipos representativos de básquetbol 3x3 de la Universidad Autónoma de Chihuahua, el tochito femenil, así como en la disciplina de tenis de mesa, en la modalidad de equipos obtuvieron su clasificación a la fase nacional luego de participar en la Universidad Regional 2026. En el caso de básquetbol modalidad de 3x3 en la rama varonil, los dorados se impusieron a la Escuela Normal Rural José Guadalupe Aguilera 21-11, la de Durango. Sin embargo, cayeron ante los indios de la Universidad Autónoma de Ciudad Juárez en un reñido encuentro 21-16. Por su parte, las adelitas de la UACH derrotaron 16-5 al representativo femenil de la Universidad Juárez de Durango, mientras que ante las adelitas de la UACJ tropezaron al son de 13-8. En ambos casos, la UACJ avanza como primer lugar de la región y la UACH lo hace en el segundo sitio.
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0: ¿Dónde está la fiesta? En Nexa FM, la dosis exacta, ni más ni menos. Te doy la cordial bienvenida a todos aquellos que ya están integrándose en lobotv.com, en el canal 60 de Cosmocable, en la página de internet nexafm.com, diagonal plaza, diagonal Chihuahua, en la frecuencia de radio en el 100.9. Gracias por estar escuchando Nexa FM, la estamos pasando espectacularmente bien. Te doy la bienvenida también a las 4 de la tarde. Y oye, puedes platicar conmigo vía WhatsApp 614-142-109, que de hecho me andan mandando un reporte vial. Reporte vial, me dicen por acá, choque en Avenida Universidad y Escudero, de sur a norte, carril central obstruido. Para que lo tomes en consideración, si es que vas por allá, mejor evítatelo, toma vías alternas y ya me contarás por dónde andes transitando en las calles de la ciudad de Chihuahua. Está chido, hay tráfico, no hay tráfico, cuéntamelo todo con detalle, ¿ok? Acá te espero, 614-142-109, pendiente. Tendré dinámica muy, muy dulce para aprovechar este exafín de semana. Me lo vas a agradecer. No te vayas mientras te dejo con buena música. Y ya sabes, en todas partes, ponte Exa.
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¡Fíjale! Ya son las 4 de la tarde con 15 minutos. Lo que está marcando el reloj en la ciudad de Chihuahua. ¡Mix! ¡Saluditos! Saludando a mi amix Lemuel. ¡Oli, oli, oli! ¡Saludotes! Oye, tengo dinámica el día de hoy en ese preciso instante momento. ¿Are you ready? Yo creo que sí, pues espero. Porque, escúchame bien y con bastante atención, Exa FM festeja a mamá con un pastel de dulce noviembre. Así como acabas de escuchar, gana tu pastel y celebra con mamá. Mamá exagera. Envía un audio a WhatsApp 614-142-109, ¿ok? Envíame un audio vía WhatsApp al 614-142-109. La dinámica es sencilla. Explícame la traducción real de alguna frase icónica de mamá. O sea, te explico. Por ejemplo, una frase icónica de mamá podría ser haz lo que quieras, ¿sabes? Haz lo que quieras. La traducción es, si lo haces, atente a las consecuencias, ¿sabes? Bueno, platícame, dime una frase y su traducción vía WhatsApp 614-142-109 y participas por un pastel de dulce noviembre. Mándame tu audio en este momento, 614-142-109. ¿Qué se te ocurre? Cuéntame, mientras tanto yo te dejo con buena música. Dana llega a continuación, esto se llama Mala Fama y en todas partes, Pontexa.

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1: Amix, ya son las 4 de la tarde con 27 minutos. Lo que está marcando el reloj en la ciudad de Chihuahua. ¿Qué es viral? ¿Qué está pasando en las redes sociales? Definitivamente tenemos que hablar de Shakira, Shakira. No, no, no, no, no, no. Oye, ¿por qué? Bueno, no es cierto. Ahora vamos a hablar de Waka Waka. ¿Por qué? Porque ya viene el Mundial 2026, ¿no? Y entonces, como era de esperarse, Shakira, Shakira, la reina del Mundial, volvió. It's back. Shakira es o será la encargada para la canción oficial del Mundial 2026. Ya nos dejó una pequeña probadita de lo que va a ser. Su nombre es Die Die y esta canción está en colaboración con Burna Boy y estará disponible el 14 de mayo. Entonces, ya estuvimos por ahí visualizando un poco de lo previo a esto. No sé si te llama la atención, te gusta o qué, o prefieres Waka Waka, ya sabes. Tú puedes platicar conmigo vía WhatsApp 614-142-109, ¿ok? Mientras tanto, bien pendiente porque ya en un momento más te recuerdo la dinámica que tengo para ti el día de hoy, porque hay un pastelito para festejar a mamá. Pendientes, vámonos con música mientras tanto y recuerda en todas partes, Pontexa.

Canción dedicada especialmente para mi Amix Perla. Saludotes, gracias por escuchar XFM. Oye, vengo a recordarte la dinámica que tengo para ti el día de hoy. ¿Por qué? Porque XFM festeja a mamá con un pastel de dulce noviembre y gana tu pastel y celebra con mamá, porque mamá exagera. 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Mándame tu audio vía WhatsApp 614-142-109, en donde la dinámica es sencillo. Me vas a mandar un audio explicando una frase icónica y su traducción, ¿ok? Ya me habían mandado algunas como, no sé, si lo encuentro yo, ¿qué te hago? Hay frijoles en casa, pregúntale a tu papá, etcétera, con todo y traducción. Entonces, mándame tu audio, espero en este momento. 614-142-109, frase icónica de mamá más la verdadera traducción de esa frase. 614-142-109, mándame audio y te puedes llevar un pastel de dulce noviembre. Vamos con música, regreso y en todas partes, Pontexa.

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En este perfil 100% amamos a René. Siempre va a ser un placer escuchar y poner estas canciones en Exa FM 10 de 10. El disfraz es lo que acabas de escuchar. Oye, dinámica al aire. Tienes una oportunidad para llevarte un pastel de dulce noviembre. Imagínate, Exa FM festeja a mamá con un pastel y puedes ganarte tu pastel y celebrar con mamá. Porque mamá exagera. Mándame un audio vía WhatsApp al 614-142-109 en donde tú me digas una frase icónica de mamá y la verdadera traducción. 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Mientras, te voy a dejar con buena música y recuerda en todas partes, ya tú sabes, Pontexa.

Are you ready? ¿Estamos listos y preparados para descubrir si ya vamos a tener el pastel para festejar a mamá en nuestras manos? ¡Ready! ¡Qué emoción! Estoy muy emocionada, ok. Le voy a dar vuelta a la ruleta, ¿ok? Bien pendiente.

0: Ok. Número ganador con terminación 5601. Si, no, 5691, perdón. 5691. ¿Estás listo? El audio es este.
1: Una frase típica de mamá puede ser: pregúntale a tu papá. ¿Qué significa? Tú sabes que ya te dije que no. Y si tu papá te deja y te vas, vamos a tener problemas. Saluditos.
0: Saluditos, Amix. ¿Qué crees? ¡Ganaste! Así de fácil y sencillo acabas de ganar. Mándame tu nombre completo, por favor, vía WhatsApp 614-142-109 para que puedas ya pasar por tu certificado. Muchas, muchas felicidades para todos aquellos que están buscando también un regalito para mamá, bastante dulce, pendientes el día de mañana con absolutamente todos los exalocutores, ¿ok? Mientras, nos vemos con buena música, cerramos las 4 de la tarde, me despido de mis amigos de Lobo TV y en todas partes, Pontexa.

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10: Arturo Medina criticó la postura de Morena en torno al caso de la destrucción del narcolaboratorio en el municipio de Morelos, indicando que las peticiones sobre informes por parte de la bancada de Morena son completamente innecesarias, debido a que de manera actual la Fiscalía General de la República está realizando investigaciones e informando sus resultados en torno a la destrucción de este narcolaboratorio en el municipio de Morelos. El coordinador de la fuerza parlamentaria del PRI criticó la postura de la bancada de Morena, que ha insinuado que el laboratorio fue todo un montaje.
11: Tratan de desviar la atención al decir y atreverse, de tener el descaro en decir que fue un laboratorio montado. Eso es una vergüenza. ¿A qué le tienen miedo la investigación? ¿A qué le tienen miedo a que la ciudadanía sepa realmente la verdad? ¿A qué le tienen miedo?
10: La tarde de este jueves, el fiscal especializado en operaciones estratégicas de la Fiscalía Estatal, Guillermo Arturo Suani Portillo, acudió a las instalaciones de la Fiscalía General de la República en Ciudad Juárez. Esto luego de haber sido citado para declarar por los hechos ocurridos en la Sierra del Pinal, en el municipio de Morelos. Además, 7 elementos de la Agencia Estatal de Investigación entraron a rendir su declaración a las instalaciones de la Fiscalía ubicadas en Ciudad Juárez. En total fueron 50 elementos los citados por la Fiscalía General de la República para declarar por el caso del aseguramiento de un narcolaboratorio en la Sierra del Pinal en el municipio de Morelos, donde presuntamente habrían participado elementos de los Estados Unidos. La presidenta Claudia Sheinbaum Pardo agradeció a las legisladoras y legisladores de Morena, además aliados del Partido Verde y del Partido del Trabajo, con quienes se reunió la tarde de este jueves en Palacio Nacional. Luego de una hora y media de reunión, la jefa del Ejecutivo Federal compartió en sus redes que reconoció el apoyo y la voluntad de las legisladoras y legisladores para de este modo mantener la unidad por la transformación. Agradezco muchísimo a las y los legisladores de nuestro movimiento su apoyo y voluntad para mantener la unidad por la transformación.
12: En el tenis de mesa modalidad por equipos, la Watch dividió honores al caer ante la UACJ 3-2 e imponerse 3-0 ante la UGED. El equipo de la Universidad Autónoma de Chihuahua está conformado por Emilio Domínguez, Juan Cabello y Fernando Frangos. Mientras que en el tochito femenil, el equipo de las Águilas de la Watch culminaron su participación invicta al doblegar 33-29 a las Inditas de la UACJ y a las Diablitas de la UGED 56-0. La actividad continuará este jueves con la celebración del voleibol en el gimnasio de sala del CODAFIR, Campus 1.
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Así de increíble y maravilloso, con toda la buena energía y la buena vibra, comenzamos las 5 de la tarde. ¿Cómo estamos? Bien, más o menos, cuéntamelo todo con detalle. Vía WhatsApp 614-142-109. Gracias por estar escuchando Exa FM. Fantástico, le estamos pasando definitivamente. ¿Tienes algún mood el día de hoy? Juevesito, cuéntame. Mientras, yo te voy a dejar con buena música. Tengo dinámica más adelante, sobre todo para un tremendo show pendiente este sábado, que seguramente me lo vas a agradecer. Así que no dejes de escuchar Exa FM. Yo sé lo que te digo, te lo advierto. Mientras, en todas partes, ponte Exa.

Ya son las 5 de la tarde con 16 minutos, lo que está marcando el reloj en la ciudad de Chihuahua. Oye, acá me dicen reporte vial, camión descompuesto en Vialidad Sacramento y Manuel Aguilar, de sur a norte, carril central obstruido, mucho tráfico y muy lento. Uy, aguas, toma vías alternas si es que vas por allá. Toma tus debidas precauciones, psicológicamente preparado, porque hay mucho tráfico y parece ser que está bastante lento. Oye, dinámica al aire en este momento, en este preciso momento. 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

5:27, lo que está marcando el reloj en la ciudad de Chihuahua. Seguimos con muy buena compañía musical y qué mejor que escuchar a nuestra Kenini favorita. Así es, Kenia O suena y en todas partes, ya tú sabes, Pontexa.

Ya son las 5:35, lo que está marcando el reloj en la ciudad de Chihuahua. 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Mientras vas participando, yo te dejo con muy buena música. Y ya sabes, Amix, en todas partes, ponte Exa.

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1: Son las 5:44. 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Mientras vas participando, yo te voy a dejar con buena música, así que no te vayas, no te despegues y recuerda, en todas partes, Pontexa.

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0: ¡Vámonos, vámonos, vámonos! Pero también vamos a sacar ganador, ganadora, ¿qué? De estos dos boletos para que disfruten de Gris Romero. ¿Estamos ready? Bueno, vamos a darle vuelta entonces a la ruleta. Ok, ya tengo el audio ganador de este lado y es el número con terminación 0876. 0876 y el audio es...
1: Amix, Amix, Exa FM me lleva con mi novio a ver a Gris Romero. Saluditos.
0: Amix, ¿qué crees? ¡Ganaste! Así de fácil y sencillo, acabas de llevarte estos dos boletos para ir a disfrutar del conciertazo de Gris Romero. Va a estar increíble. Y mándame tu nombre completo ya en este momento. 614-142-109, ¿ok? Mientras tú me vas mandando tu audio, yo te digo muchas gracias. Ya me voy, ya me despido. Este es mi momento. Nos escuchamos tú y yo el día de mañana en punto de las 3 de la tarde. Mientras tanto, te voy a dejar ya más adelante que llegue el buen Coco, Las Noches Exageradas. Y tú y yo nos seguimos en redes sociales con todo gusto del mundo. Me puedes encontrar como Ani Sepúlveda en absolutamente todas las redes sociales. Y ya sabes, Amix, en todas partes. Ajá, no, todavía más. En todas partes, con Texa.
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10: La gobernadora Maru Campos manifestó que las y los gobernadores, al igual que la jefa del Ejecutivo Federal, merecen un respeto mutuo y que cada quien trabaje por sus estados y por el país. En relación a las acusaciones en contra de Rubén Rocha Moya y los señalamientos de una supuesta intervención de la CIA en Chihuahua, Maru Campos señaló que se deben dejar de personalizar las cosas y permitir que los procesos sigan su curso, respetando, dijo, la presunción de inocencia. Lo anterior lo aseveró la gobernadora tras las declaraciones de la presidenta Claudia Sheinbaum Pardo en torno a la reunión de varios mandatarios del Partido Acción Nacional con representantes de la Comunidad de Madrid, incluida su presidenta Isabel Díaz Ayuso.
11: Yo sí creo que debemos merecernos un respeto mutuo, los gobernadores y la jefa del Ejecutivo, por supuesto. Ella tiene todo nuestro respeto, tiene todo nuestro aprecio. Y lo que queremos es trabajar con nuestros estados. Entonces, por eso no hagamos las cosas personales, hagamos las cosas como debemos de hacerlas, trabajando nosotros por nuestros estados y ella por el país. Entonces, el país tiene muchos problemas y nuestros estados por nosotros.
12: Una encuesta que se realizó la semana anterior en la que se preguntó el desempeño de la gobernadora María Eugenia Campos Galván en el estado de Chihuahua y particularmente después del operativo que se llevó a cabo el 17, 18 y 19 de abril en la comunidad del Pinal en el municipio de Morelos, reflejó que la población del estado en su mayoría apoya las acciones realizadas por la gobernadora. El 74.3% de las personas consideran que el gobierno de Maru Campos merece un reconocimiento por desmantelar un narcolaboratorio en la entidad. También, 74% de las personas que participaron en el sondeo consideraron como bueno, muy bueno o regular el gobierno de Maru Campos y solamente el 26% como malo o muy malo. Además, casi el 80% considera que el gobierno federal debe investigar a los narcotraficantes en lugar de la presunta intervención de la CIA en el operativo de Chihuahua. Estos son los resultados de la encuesta con más de 1,000 personas realizada vía telefónica.
13: El Toluca goleó a Los Ángeles Fútbol Club para instalarse en la final de la CONCACAF Champions Cup.
5: Los Diablos impusieron 4-0, 5-2 ante el equipo de la MLS y ahora recibirán a los Tigres en el Estadio Nemesio 10 en la pelea por el título del certamen regional. Los Escarlatas fueron quienes mandaron en el partido y luego de irse sin goles en el primer tiempo guardaron la calma y en el complemento demostraron que irían por todo para remontar.